0: el abridor por Saltillo. Luis Iván Rodríguez presenta el primer pichazo del plato, muerde la esquina baja del centro. El umpire robot dice que está bueno y es el primer strike para Emmanuel Rivera. El Pulpo, con una buena presentación con los Zaraperos ayer, con doblete, trajo el pentágono, la carrera número uno para Saltillo. Tras haberse envasado con pasaporte la Pulpa Ríos, en la entrada 4, trajo esa carrera número uno, acercando a los Zaraperos. 0-2 ahora el conteo para Emmanuel Rivera. Corredor en la inicial, con Luis Guillorme, viene Luis Iván Rodríguez, ya se impulsa, suelta la bola al suelo, piconazo, Sebi Zavala la deja delante de él, no se mueve el corredor de primera, lo amarran entonces, con la pura vista le echó Sebi Zavala, diciéndole al corredor Guillorme que no salta el intermedio, sino lo saca. Así que la apertura en el conteo ahora será para 1-2 en Emmanuel Rivera.
1: ¡Sí,
0: listo el choker, presenta la recta, el swing, ponche! Desconociendo amistades ese swing del boricua Manuel Rivera, pero está ponchado. Primer chocolate que otorga el picheo de los Charros. Y con eso se va entonces el tercer out para Saltillo. Se quedó el corredor sobre la inicial y se fueron 4 bateadores por Zaraperos. Con esto vamos a la pausa, señoras y señores, aquí en la casa de los Charros. 0 para Saltillo. Jalisco vendrá a batear.
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0: La defensa presentan a Eric Olmen, el lanzador que viene a hacer batería con Oscar Campos. Viene a enfrentarse a los Charros de Jalisco con Mateo Gil, parador en corto, Jared Wax, ahora como segundo es el inicialista, como tercero con Allen Córdoba, patrullero derecho. Hoy el cuarto, Tolete, quien regresa a los Charros, Dwight Smith Jr., designado por el pitcher, quinto, Alex Mejía, tercera, sexto, Gilberto Jiménez en el jardín izquierdo, como séptimo, Sebi Zavala, el cacho, octavo, Jonathan Farias, es el jardinero central, y noveno, Jeremy Arocho, intermediarista. Aquí están los Zaraperos en la defensa contra Mateo Gil, quien regresa Mateo, por cierto, ya que el día de ayer tuvo que salir por un tema que le molestó a la caja de bateo. La entrada fue número 6, el ojo izquierdo. Tuvo un tema ahí Mateo, algo de presión arterial y lo tuvo que dejar fuera su manager y padre, Benjamín Gil, en actividad y vino al relevo emergente ahí Alejandro Quesada en su sustitución. Primer picheo de Eric Olmen es malo, una bola y 0 strikes para Mateo Gil. Primer tolete y parador en corto. Aquí están los Zaraperos en la defensa, estamos en el cierre de la primera entrada y viene el picheo en un slider hacia afuera, 2 y nada el conteo ahora para Mateo Gil. En los picheos de Olmen está fallando con la zona, con 2 y nada contra Mateo. La campaña es buena para Mateo, batea 320 en el averaje, 4 para la calle. Eric Olmen presenta el picheo otra vez, picheo bajito hacia afuera. 3 y nada ahora para Mateo, no ha encontrado la zona Eric Olmen. En picheos descontrolados, así que empieza a ponerse en 3 y nada el conteo. Después de Mateo Gil viene Jared Walsh, 3 y nada en el conteo. Listo, Eric Olmen ya se impulsa, suelta la bola bajita hacia afuera, cuarta mala, pasaporte. Así que un Charro irá a bordo con el 4 y nada, ¿eh? Ahí está entonces con la base por bola. Mateo Gil acaba de llevarse el boleto. Cuidado con esas bases por bola. Pueden cobrar factura y vendrá a batear Jared Walsh, el bateador más peligroso de la tanda de bateo de los Charros, que hoy es segundo en el orden. Ayer Walsh fue cuarto, Tolete se llevó 4 bases por bolas. Una base cobró factura para Jared Walsh. o más bien para el equipo de Saltillo. Esa base cobró factura para el picheo de Zaraperos anoche con la entrada número 2. Me dieron pasaporte y lo trajo al plato Yonechi Fargas. Otro picheo malo. 5 picheos, 5 malos consecutivos por parte de Eric Olmer. Listo el pitcher, presenta el disparo pegado para Yarel Walsh. 2 y nada el conteo, ya son 6 picheos y han sido 6 malos por parte de Olmer. Alerta el catcher Oscar Campos, se levanta, va encaminándose hacia la loma y la reunión será breve para el catcher y su pitcher. Ha soltado 6 picheos Olmer y los 6 han sido malos consecutivos. Así que está abriendo de manera con 6 picheos de bolas, ni un solo strike. El umpire del plato ya dice que es la primera visita. Por cierto, el umpire de Homer, Rodrigo Quiroz, quien canta las bolas y los strikes. Los hombres de gris para este juego. Zaraperos como visitante viste color negro en su uniforme, tanto la casaca y el pantalón. Al frente de la leyenda de Zaraperos, los de Casas Jalisco con el color azul cielo. Tanto la casaca y el pantalón son los de casa, los charros de Jalisco con un uniforme retro que al frente en el pecho presentan la letra CH. Aquella clásica letra CH, logotipo de los 90s para el equipo de Jalisco. Ya encontró el strike. Hacia el plato ese primer picheo de strike. Estaba obligado y Olmen presenta un picheo por la altura del centro hacia la raya de la esquina de dentro. Ese fue el primer strike en recta de 93 millas para ponerse en el conteo de 2 y 1. Así que corredor en primera base, Mateo Gil. Ya está listo Olmen, presenta el picheo. Otra vez se lo repite. Ganó el gatillo el umpire. Y ya se recupera Olmen en el conteo parejo de 2 bolas y 2 strikes. Corredor en primera. Y ya está entonces el conteo parejo. Listo el norteamericano de Las Vegas. Ya se impulsa. Suelta una curva. Esa muerde la esquina de afuera. Le cantaron el strikeout. Lo dejaron congelado a Jared Walsh. No mueve el madero. Se recupera entonces Olmen con ese chocolate. Encontró la zona esquina de afuera por el centro. Y con eso se va el primer tercio ya para el equipo jalisciense. Vendrá a batear al en Córdoba. El panameño que ayer también jugó, pero no pudo llegar a conectar un imparable en 4 turnos. Sin embargo, lo golpearon y ese golpe la quinta entrada se convirtió en carrera. Cuando viene Olmen con el primer disparo, batazo en línea por las paradas cortas, no se mueve. Guillorme, a la altura de las rodillas, tremendo tablazo que está en las manos de Guillorme, al aire. Acaba de capturar la línea conectada, primer picheo de Allen Córdoba. La aventura temprano en el swing, línea brava, intensa, le dio duro, pero Guillorme bien posicionado, valiente el hombre de frente, hace el fildeo y la captura. Le damos línea al 6. El segundo fuera ya para los charros. En una buena posición de Luis Guillorme, ya hay 2 fuera. No se mueve Mateo Gil del inicial y viene la presentación en el regreso para Dwight Smith Jr. Regresa a Dwight, a quien mandaron a Querétaro en lo que fue esta campaña y lo recuperaron los charros. Pelotero que llegó a las grandes ligas, Dwight Smith Jr., tiene 33 años de edad. Ya ha jugado para los charros. Viene el picheo, de hecho hizo la pretemporada. Es en zona de strike, por cierto, una recta al centro. El californiano del estado de Georgia, Dwight Smith Jr., repito que hizo pretemporada 2026 con Jalisco. No entró en los planes de la organización de los charros, en el área deportiva, que por cierto lo maneja Miguel Solís Jr., saltillense de nacimiento y un ex directivo del área de Zaraperos. Entonces, hoy platicando en la previa con Miguel Solís Jr., cierto, no entró los planes Smith Jr. para los charros esta temporada. Sin embargo, pues hubo muchos movimientos, como ha sido una temporada larga. De hecho, hoy es la jornada número 77 en la liga y es una campaña larga. Está listo Eric Olmen, presenta el pichazo adentro, no puede con ella quedarse Oscar Campos. No evita el avance porque ya se fue para segunda Mateo Gil. Habrá avance de corredor por la vía del wild pitch. Mateo Gil ya está sobre segunda. Picó esa pelota Olmen. Metió cuerpo. Campos no pudo dejar esa pelota cómodamente delante de él. Así que avanzará entonces un charro hacia la intermedia en posición de anotar. Fue una curva al suelo, esa lanzada por Olmen. Y ahora el conteo se emparejó en 1-1. Corredor a la intermedia, 1-1 el conteo para Smith Jr. Aterriza el picheo en zona buena. Ahí está mordiendo la esquina de fuera. Segundo strike para Dwight Smith. una bola y dos strikes. Entonces, para finalizar con el tema de la gerencia deportiva de los Charros, Smith Jr. no fue un rellamado, sino fue una cesión de derechos de conspirador de Querétaro hacia Jalisco. Él pertenecía ya a conspiradores y lo llamaron de refuerzo los Charros para la venidera postemporada. Es un equipo que está en clasificación. Difícilmente ahorita el tema para Charros sería quedar fuera de los playoffs. Entonces, en esa negociación y la ventana que terminó de cambios para este fin de semana, el día viernes, Charros obtuvo de regreso, o sea, el día de ayer terminó, Charros obtuvo de regreso a Dwight Smith para reforzarlos en lo que finalizará la campaña. Se puso el conteo de 2 y 2 ahora para Dwight Smith Jr. Corredor en la intermedia, 2 fuera, los Charros atacan a tiro de hit. Olmen presenta con la mirada hacia la intermedia, el de Las Vegas. Mueve la cabeza, ya se impulsa, suelta pelota, piconazo otra vez. Campos va por la bola, retornó a segunda. A Mateo Gil, regresó Mateo, sucó de tercera, le dijo, regresa. Pues Campos ahora sí alcanza a amortiguar un poco ese picheo picado. Dejó la pelota a su costado y Campos tiene un buen brazalete, así que no lo reta el corredor, al contrario, regresa. Y el coach de tercera, Efren Espinosa, rápido lo retornó hacia la intermedia a Mateo Gil. El conteo se llenó ahora para Dwight Smith, derecho pitcher, el zurdo bateador. Detrás de Smith Jr. viene Alex Mejía, quien tuvo noche perfecta ayer aquí en Zapopan. 3 bolas y 12 strikes. Le quedan 7 segundos a Olmec. Presenta cuando le quedan 5 segundos. Le quedan 3. Ya sacó el pie de la placa Olmec. Se le acabó el tiempo. Se percató también el tema del tiempo, que otra vez empieza a correr con los 20 segundos. 3 y 2. Olmec. Lanzamiento, recta, alta, hacia afuera, pasaporte, otra base por bolas. Así que Smith Jr. ganó el duelo entre pitcher y bateador. Cuidado, porque dos hombres en base por los Charros y han sido producto de pasaportes. Olmen acaba de bajar de la loma, está tomando algo de cal, agarra la pelota de nueva cuenta, ya sube al montículo nuevamente, se pone hacia el costado de la placa. Empieza a agarrar su posición con el pie derecho en la zona tierra. Y al que se viene a enfrentar es a Alex Mejía. Se fue con noche perfecta, noche Mejía. Primer picheo, piconazo, otra vez Campos. Otra vez Campos. Buena defensa del catcher de Saltillo. Evita el avance de corredores. Una bola y cero strikes para Alex Mejía. Anoche el ex zarapero se fue de 5 y 5 con par de carreras producidas. Tremenda temporada que está teniendo ahora con los Charros, Alex Mejía. Uno y nada el conteo, dos fuera. Corren Charros en primera y en segunda. Olmen suelta la bola. Un batazo al izquierdo. Es elevado, corto. Fildeado. Allá Storca Colás está capturándola en la pradera izquierda. Listo entonces la entrada. Echando humo sale Eric Olmen, pero sale avante. Ya lo felicita su compañero, su catcher. Salió de la entrada a pesar de los dos en base. Tremendo batazo en izquierdo de Alex Mejía, pero no pasó a mayores. Línea al 7 para los que anotan, el tercer out para Jalisco. Vinieron 5 jaliscienses y con esto se va la primera entrada en la casa de los Charros. 0-0 entre zaraperos y los Charros.
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0: 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Son las 6 con 19 minutos. 28 grados centígrados. 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
1: Regresamos y nos vamos a la apertura de la segunda entrada aquí en Zapopan, Jalisco. Oscar Colás viene a batear por los Araperos, Cristian Villanueva y River Town. El juego está 0-0. Luis Iván Rodríguez, el choker, el pitcher por parte de los Charros, sacó la primera entrada. Corona imparable de Luis Guillorme. Así que viene el quinto tolete, Oscar Colás. Ya recibe el primer picheo por parte de Luis Iván, una recta de 90 millas, cantado en zona buena. El nativo de aquí de Guadalajara, choker, presenta una recta alta, hay un swing. Alto el swing, no encontró la pelota Colás. Ya lo llevaron el 0-2, aquí el cubano, quien atrapó esa línea al izquierdo para terminar la baja de la primera entrada, al batazo de Alex Mejía. Anoche Colás, con base por bola, trajo una carrera, tuvo un imparable en un total de 4 turnos, pero también tuvo 3 ponches Oscar Colás. Le lanza una recta ahora bajita en el centro, una bola y 2 strikes por parte de Luis Iván Rodríguez. Ya se impulsa el jalisciense, pelota al plato por el centro, se columpia de foul. Pelota aquí a las alturas, al segundo piso del Parque Panamericano. Hay amenaza de lluvia, aquí en Jalisco son las 6:19. Amenaza de lluvia para las 7 de la tarde del 30%, y se está nublando duramente aquí en Guadalajara. Adentro el picheo, un swing, ponche para Colás. Vaya, se presenta ponches consecutivos por parte del picheo de los Charros. Había sacado a Manuel Rivera también por el chocolate. Este es el segundo que presenta Luis Iván Rodríguez. Es el cuarto que se lleva en la corta serie Oscar Colás. Y le da a batear el jalisciense Cristian Villanueva, el nativo de aquí de Jalisco. Villanueva ya recibe el primer picheo y ataca temprano. Un fly corto por el derecho. Lo busca el primer base en zona de foul. A par de manos ya le encontró Jared Walsh. En el ángulo de la barda lateral derecha, todavía detrás de, digamos, del diamante en zona foul, dirigiéndose ese mini fly hacia terrenos del graderío derecho. En foul fly al 3, acaban de dominar a primer picheo entonces a Cristian Villanueva para convertirse en el segundo out. River Town vendrá a batear. Ya hay 2 fuera, navegando en aguas tranquilas el picheo de Luis Iván Rodríguez. El nativo de aquí de Guadalajara, en su salida número 13 de la temporada, está teniendo su apertura número 12. 3 ganados y 4 perdidos del choker, 5-13, inició este juego con esa efectividad. Le lanza la primera mala aquí a Fernando Villegas. No es River Town. Me parece que hubo un cambio de último momento en el line-up, así que no es River Town. Luis Iván Rodríguez presenta un picheo bajito. Fernando Villegas está bateando, repito. Villegas estaba alineado este juego como octavo en el orden y está bateando el séptimo. Así que sacamos el corrector. Villegas, que tiene 449 imparables, busca un hit para llegar a la cifra mágica de los 450. Luis Iván Rodríguez presenta el picheo. Jala el gatillo el umpire. Está bueno ese picheo, dice. Le cantan a Fernando Villegas el strike, el número 1, y lo llevan al conteo de 2 bolas, 1 strike. Anoche Villegas no pudo conectar de imparable, sin embargo hizo el daño el gallito de Saltillo, batiendo como séptimo. Fue golpeado anotando una carrera y en un sack fly trajo carrera al Pentágono. Así que digamos, sin hacer el imparable, Villegas hizo el daño anoche a Jalisco. 3-1 el conteo, viene Luis Iván, truena el madero, Villegas un batazo de foul. La mete aquí a la velaria en el techo del Parque Panamericano, donde empieza a soplar el viento desde el jardín derecho hacia el izquierdo. Y ese viento huele a Guadalajara, o sea, huele a tierra mojada. Como que hay lluvia en el sector de Guadalajara. Nosotros estamos en el lado poniente, en Zapopan, a un costado del periférico que recorre toda el área metropolitana de Guadalajara. Y sí, como dice la canción, huele a Guadalajara, a tierra mojada. Es decir, que parece que huele a lluvia. Y esa lluvia podría estar en el sector del centro de Guadalajara, dirigiéndose hacia Zapopan. El conteo se llenó para Villegas en el 3-2. Presenta el choker, un batazo que conecta otra vez Villegas. La pelota aquí en las gradas del sector central. 3-2 sigue el conteo, le sigue sacando picheos Villegas al choker. 28 disparos totales ya para Luis Iván Rodríguez. Corpulento este pitcher, barbado, con tatuajes en las manos. Luis Iván Rodríguez, que está haciendo su segunda campaña oficialmente con el equipo de los Charros. Presenta aquí en el 3 y 2, pichazo el plato, otro machucón de foul de Fernando Villegas. Se está defendiendo el gallito, que sigue buscando un hit para llegar a los 450 en su carrera, y todas con Saltillo. 3 y 2, hay un batazo por tercera, una rola dura, compone un gran fildeo Alex Mejía. Levanta bola, suelta su tiro a primera, y de Mejía, que ya recibe Jared Walsh, por la vía 53 se va Fernando Villegas para el tercerado. Pedió el turno Fernando Villegas, pero es puesto fuera por la vía 53. Y con esto termina la parte alta de la segunda entrada aquí en Jalisco para Saltillo. Vámonos a la pausa, el SJ, la 103.3 en Zarapero Radio. Regresamos al cierre de la segunda entrada 0-0 entre los Zaraperos y los Charros de Jalisco.
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4: Son las 6. Con 26 minutos, 28 grados centígrados.
1: Entonces, al cierre de la segunda entrada aquí en el Estadio Panamericano, la casa de los Charros en Jalisco, viene a batear el equipo de casa con Gilberto Jiménez, Sebi Zamala y Yonecho Ifarga. Eric Olmen es el pitcher, el oriundo de Las Vegas. Le juegan de manera peculiar aquí a Zamala, que batea. Perdón, a Jiménez, que batea como zurdo. Es a mi diestro, por cierto, Gilberto Jiménez. El primera base y el tercera le juegan adelante en zona grama. Presenta el primer disparo en zona de Schwager y Olmen, una recta alta hacia la esquina de fuera. Bajó los brazos y ya se impulsa el de Las Vegas. Hacia adentro el disparo, machucón de foul. Ya se puso en 0 y 2 Gilberto Jiménez. Y el segunda base y el short le juegan en zona tierra hacia atrás, casi hacia la grama exterior hacia el jardín. El paracorto, que es Guillorme, le juega casi recargado detrás a la segunda base. Así le fildean a este batidor ambidiestro Gilberto Jiménez, a quien ya lo tienen en el 0 y 2. El ex prospecto de Medias Rojas de Boston. Recta al plato, muy alta. ¡Un swing! El ponche tirándole para Gilberto Jiménez. Aquí está Olmen y los zaraperos colgaron ya el primer tercio. El picheo alto en la recta. Se fue con todo en ese swing que desconoce amistades para el dominicano de los Charros. Es el segundo chocolate que receta en esta entrada, o en este juego más bien, Eric Olmen. Es la entrada 2, apenas está arrancando este encuentro. Es un juego joven todavía. Y Sebi Zamala ahora vendrá a batear. El catcher tejano, que allá recibe el primer picheo. Y ahí está cantado el primer strike. Una recta de 93 millas, alcanzando la zona alta esquina de adentro para este bateador. Que ayer vino a jugar de manera emergente Sebi Zamala y elevó al jardín central en la décima entrada. Cuadro hacia atrás, cuando ya presenta el disparo, jaló el gatillo el umpire otra vez, una recta que muerde la zona del centro hacia la esquina de afuera, cantado el segundo strike para Zamala. Así que Olmen empieza a lanzar strikes, es lo bueno, ya llega a 23 picheos, se recupera ahora con 2 strikes. Presenta a Olmen. Ya se impulsa, suelta el disparo, una curva, el swing, ponche para Zamala. Dos hombres enfrentados, dos abanicados por parte de Olmen. Ha sido de manera consecutiva, cuelga el segundo tercio con chocolate venenoso. Tercer ponche ahora por Olmen. Tomó un respiro, se bajó de la loma, toma algo de cal y regresa el gigantón número 41 de Las Vegas, el pitcher de los Zaraperos, hacia la loma. Con su pie derecho ya está por un costado de la placa para enfrentarse al boricua, a Yonecho y Fargas. Así que ya hay dos fuera, estamos en el cierre de la segunda, cuando ya viene con el primer picheo, se quedó alto. Una bola y cero strikes. Fargas, que ayer lució con una melena, ahora ya no la tiene. Fargas se ve meramente diferente en el juego de hoy. O se la cortó o se recogió el cabello. Picheo pegado. Alcanza a morder la pelota. La saca delante del catcher. Baja el pitcher. De la loma la tiene en el suelo. All mentira. Primera recibe Cristian Villanueva. Sacaron entonces a Yonechi Fargas. Por la vía del 1 al 3. El tercer out para Jalisco. Y en orden se van los charros al cierre de esta segunda entrada aquí en Zapopan. Señoras y señores, son dos completas. Vámonos a la pausa 0-0 entre Zaraperos y los charros.
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1: Oscar Campos y JP Martínez hicieron el cambio entre Town y Villegas. Solamente el cambio fue de posición en el orden al bat. Town estaba como séptimo, ahora está como octavo, porque Fernando Villegas batió antes que Town, así que es octavo, noveno y primero en la tanda. Town, Campos y Julio Pablo Martínez, quien estará como primero en el orden, regresando a la tanda line-up por segunda vez. Una bola, cero strikes para River Town. Aquí eleva la bola, el batazo al jardín izquierdo. Pelota que aterriza, pero en zona foul, cerca de la raya, allá en la zona de foul. La estaba buscando allá el jardinero. Entonces con esto regresará River Town con un conteo parejo en una bola y un strike. Aquí está Zaraperos en la apertura de la tercera entrada. Enfrentan a Luis Iván Rodríguez. El día de ayer River Town fue el octavo en el orden. Tuvo un imparable al envasarse. Llegó a tierra prometida la quinta entrada. Jugando entonces con esa carrera, Town se fue ayer de 3-2. Hace el plato. Pichado hacia adentro, un slider alcanza a morder esa pelota. Es un foul por parte de River Town y está ahora contra la pared. 1-2, lo lleva en el conteo el choker Luis Iván Rodríguez. Teniendo entonces el conteo de una bola y dos strikes. Listo Luis Iván. Presenta el picheo, recta, acaricia la zona baja del centro. Le están cantando el ponche a River Town. El disparo apenas acarició la baja zona del centro, pero el umpire robot dictamina que está ponchado y de regreso a la caseta River Town. Un picheo que me pareció bajito, pero el ajuste en la zona del trackman indica que está bueno, así que hay ponche para River Town. Se va el primero fuera para Saltillo. Cuelga el primer tercio Luis Iván Rodríguez y este viene a ser su tercer ponche en el juego. El que viene a batear ahora es Oscar Campos, el número 36, a jugar su primer juego de inicio como titular. Primer picheo por parte de el lanzador. Viene el disparo bajito y alcanza a machucar la bola. Campos colgándose de ella, un batazo de faula hacia la malla protectora para el catcher venezolano. Ayer vino Campos a jugar en la octava entrada y vino a roletear hacia las paradas cortas, así que se fue de orinado en el juego de ayer. Se sigue nublando en Jalisco y les adelanto a toda la gente que nos escucha, va a llover. Se ve el cielo cada vez más cerrado que la perla tapatía. Va a llover fuertemente. Es un aire que se respira fresco aquí en Jalisco, pero fuertemente huele a tierra mojada, así que seguramente lloverá en cualquier momento. Campos en el 1 y 2, viene con el disparo, línea por encima del segunda base, pega el salto, no puede Jeremy Arocho. La pelota está aterrizando sobre la pradera derecha a terrenos de el panameño Allen Córdoba. Será un sencillo por parte de Campos. Ya pisa la primera colchoneta y aquí están los zaraperos con el imparable hacia la pradera derecha. Así que empieza a llover en esos momentos, señoras y señores. Cae la lluvia. Y eso es una alerta para la gente que empieza a correr fuertemente en el graderío, porque se viene con toda la lluvia. Y JP Martínez viene a la caja de bateo con corredor en primera. Apenas estamos sobre la tercera entrada. Ya llueve aquí en Guadalajara.
2: Atención, Charro Manía, su atención, por favor.
1: Es época de lluvia. Es época de lluvia entre julio, agosto, aquí todavía en Guadalajara. JP Martínez lo mueve en el conteo de 0 y 2. El choker presenta un picheo bajito hacia adentro y ahí está. Cantado picheo malo para JP Martínez. Está tomando su segundo turno. En el anterior, primera entrada, elevó hacia la paradera central. Ataca a los zaraperos, tienen de par de imparables. Contra Luis Iván, que ya se impulsa, suelta el siguiente disparo, muy alto hacia afuera. El lanzo en la recta de 91 millas y el conteo se mueve en 2 y 2. Ahora en el gesto vemos algo tenso por el tema de la lluvia, el lanzador de los Charros. Evidentemente hay lluvia y fuerte, así que alerta sobre todo al pitcher a una desconcentración en estos momentos. Porque repito que la lluvia es fuerte, está cayendo desde el derecho hacia el izquierdo por el tema del viento. O sea que hay de espaldas al pitcher, por así decirlo, porque el pitcher es derecho. Un batazo de falda de JP Martínez, sigue en el conteo de dos bolas y dos strikes. Listo Luis Iván, viene con picheo. ¡Al plato! ¡Recta y un swing! ponche para JP Martínez y cayó entonces el segundo out. Le tiró alto por el centro. JP desconociendo amistades, haciendo su swing largo, buscando la barda. Cuarto ponche en el juego que otorga Jalisco con Luis Iván Rodríguez y viene la pulpa Ramón Ríos. Está listo Luis Iván, ya presenta el primer picheo bajito para la pulpa, una bola, cero strike. Elevó de foul, fue dominado con foul fly al 2, Ramón Ríos en su turno anterior. La gente del graderío izquierdo se está reubicando en el sector central, acá a las alturas del Parque Panamericano, así que empieza a moverse el público, a refugiarse de la lluvia, poniéndose o colocándose más bien debajo de la velaria. Y es que un gran sector de público presente aquí en Zapopan, en el estadio, estaban ubicados sobre la grada izquierda y grada derecha. Esa era la entrada buena en los laterales, abandonando el área del sector central, segundo piso, donde estamos nosotros, y esa gente se está reubicando acá a las alturas. Un batazo de foul por parte de la pulpa Ramón Ríos lo va a llevar al conteo ahora de 2-1. Al plato viene Luis Iván Rodríguez, un slider, ataca la zona, un picheo. Está entonces teniendo en la loma de los disparos, encontrando un disparo hacia la esquina de afuera, cantado un segundo strike. Ahora Ramón Ríos para ponerse el 2-2 en el conteo. Viene Luis Iván en el 2-2 y hay entonces dos outs. Pichaos el plato, batazo por segunda. Jeremy Arocho levanta la bola. El tiro es a primera, 43 la ruta. Y se va entonces el número 3 para Saltillo. Se quedó corredor rumbo a la intermedia con Oscar Campos. Se echaron fuera a la pulpa Ríos por la ruta 43. Y así termina entonces la alta de la tercera entrada para los zaraperos de Saltillo. Vámonos a la pausa, damas y caballeros. Al cierre de la tercera entrada en Guadalajara. Nada para nadie, 0-0. Los zaraperos y los charros.
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Seguimos en el cierre de la tercera entrada aquí en Zapopan, Eric Olmen. A cerrar la tercera entrada con noveno, primero y segundo por los Charros, Jeremy Arocho, Mateo Gil y Jeremy Walsh, los hombres que anuncia Benjamín Gil. Llueve en estos momentos todavía en la Perla Tapatía. La gente refugiándose aquí en el segundo piso, en el Estadio Panamericano. Primer picheo, una rola al pitcher, baja Olmen, le pasa la pelota de canasta a su hombre del inicial, Cristian Villanueva, quien ya recibe ese disparo en la primera. Aseguran el out los zaraperos por la vía del 1 al 3. A solamente un picheo, Jeremy Arocho se aventuró temprano haciendo el swing. Y con esto se concreta entonces el primer out para el equipo de Jalisco. Vendrá a batear ahora Mateo Gil. Mateo abriendo la tanda de los Charros por segunda vez en el juego. Mateo Gil lleva entonces un turno no oficial, ya que le dieron un pasaporte a Mateo Gil. Arrecia la lluvia y esto es preocupante, porque si esto sigue, los umpires en cualquier momento podrían pedir la suspensión de este juego y empezar a correr 3 medias horas de suspensión. Ahí pichó malo el plato para Mateo Gil, ya tiene el uno y nada. El lanzador está listo, presenta un picheo desviado y lo lleva al 2 y nada ahora Mateo Gil. Es Eric Olmen quien empieza a recuperarse, decíamos, en la zona de strike. Ha llegado ya a 29 picheos, 16 en zona buena, 3 en zona mala. Ya rebasa la cifra, ahora sí que en zona de strike. Este lanzador que sigue buscando el primer strike, por cierto, contra Mateo Gil. Ya se impulsa, suelta la pelota del plato. Ahora sí cantado el strike para Mateo. El lanzamiento en zona buena para ponerse el conteo de 2 y 1. Mateo Gil y detrás de él Jeremy Walsh, los Charros que están anunciados para este desenlace de la tercera entrada. Eric Olmen listo, pelota alta, 3 y 1 ahora para Mateo Gil. Ahí en un juego que está iniciando interesante, inicialmente de picheo, 0-0 todavía. Lanza Olmen, contacto de foul por el jardín derecho, lo manda a la grada al sector lateral derecho del Parque Panamericano y se llenó el conteo para Mateo Gil en 3 y 2. Está listo de Las Vegas con 5 picheos totales, 3 y 2, impulsa Olmen, agita la bola, una rola al pitcher, otra vez baja Olmen, apretó el paso Mateo, el tiro es abierto, es desviado, es malo, rumbo al jardín derecho, Jeffy Martínez lo tiene, tira segunda, el tiro es malo, se desvía, a tercera Mateo, habrá doble error para Saltillo, vaya, en 2 tiros malos, avanzó Mateo hasta tercera. Primero el pitcher haciendo un gran esfuerzo, Eric Olmen, levantando la bola del suelo. Iban a echar fuera a Mateo Gil del 1 al 3. El tiro fue abierto hacia la inicial para Cristian Villanueva. Error del pitcher, Eric Olmen. Le dio el envase a Mateo Gil. Hizo un gran esfuerzo para llegar JP Martínez en la pradera derecha de tirada segunda también. Tiró mal. Ahí hay otro pecado, error del 9. Y se fue hasta tercera. Aquí están los Charros con corredor en tercera base y uno fuera. Viene ahora a batear Jeremy Walsh. Viene el primer disparo por parte de Olmen, un batazo de foul. Así que Jalisco con uno fuera está tocando la puerta. Eric Olmen en tema entonces defensivo vuelve a fallar con otro error. Es un pitcher que está llevándose un cuarto error en la temporada, Eric Olmen. Así que por lo pronto ahora por tercera Jalisco está con la potencial primera carrera. El conteo está parejo para Jared Walsh, ahora una bola, un strike. Es entonces su segundo turno para Walsh, a quien le cantaron un chocolate en la entrada número uno. Derecho pitcher zurdo bateador, viene Olmen con un disparo en curva, muy alta hacia afuera. El conteo se abrirá, o más bien se sumará con la segunda mala. 2 bolas, 1 strike, el conteo para Jeremy Walsh, el ex Angel de Los Ángeles. Ex pelotero liga mayorista. Charros ataca en el cierre de la tercera. Mateo Gil está corriendo por la antesala. El cuadro de la defensa hacia adelante por los zaraperos. Por si acaso tendré que jugar en el pentágono, si acaso viene
una situación hacia entonces el plato. Lanzamiento bajito.

Tiene 38 picheos, vendrá por el 39 con el conteo de 3 y 2. Le quedan 12 segundos con corredor en tercera. Listo el de Las Vegas, impulsa, suelta el disparo. Esquina de afuera, alcanza a machucar de foul. Ese picheo estaba bueno, una recta, la cual se aproximó a las 91 millas y está haciendo el contacto de foul. Atrasado Jeremy Walsh. Y está haciendo entonces el conteo de 3 y 2. Detrás de él viene Allen Córdoba. Era una situación que por lo pronto se ve en pie de ataque por parte del equipo de los Charros. 3 bolas, 2 strikes. Otra vez presenta a Olmen. Disparo al plato, alto, pasaporte para Jared Walsh. Y a tomar la inicial con el boleto concedido. Entonces Charros en las esquinas. Al menos Corona fuera. Saltillo estará jugando para la doble matanza con un corredor en primera base. El turno no será nada fácil porque viene a batear Allen Córdoba con corredores en las esquinas. En esta entrada Jalisco, si conectar del imparable, conectando solamente uno, podría entregar al Pentágono su primera carrera del juego. Esta es la base por bola, por cierto, número 3, que está otorgando el picheo de los Zaraperos con Olmen en la loma. Aquí presenta entonces el primer picheo. Olmen aterriza el disparo, patazo, primera y segunda, la pelota va a dirigir. Anota Mateo, Walsh a tercera, ahí jugaba. El tiro es bueno por parte de JP Martínez. La recepción perfecta para el pulpo por la antesala. Tocaron y sacaron fuera James Walsh. Así que con esto es un batazo productor por parte de Allen Córdoba. Los Charros se van adelante, anota entonces Mateo Gil. Córdoba con el batazo de imparables en el jardín derecho. Walsh se fue a tercera y lo echaron fuera. Del 9 al 5 para concretar entonces los Zaraperos el segundo out. Así que por lo pronto hay tiempo pedido. Lo está checando ahorita Jalisco. A ver, hay dos fuera. Corredor se quedó en primera con Allen Córdoba. Charro lo sigue checando en el tiempo, a ver si hay repetición, si hay reto, porque el corredor no se mueve de la tercera colchoneta. Ahí se quedó parado Jared Walsh. El umpire de tercera dictaminó el out. Sin embargo, estamos esperando a ver si no la reta Jalisco. No, ya sale entonces el corredor. No la retará Jalisco, así que hay dos fuera. Por la vía, repito, del 9 al 5, segundo out, sacaron a Jared Walsh. Anotó Mateo Gil, quien se envasó en pecado, y ese error ya cobra factura para el pitcher Eric Olmen. Así que para él mismo viene el pecado y viene la carrera. Dwight Smith Jr. viene a batear ahora con dos outs. Allen Córdoba está corriendo por primera base, la segunda y tercera están desocupadas. Aquí presenta entonces el pitcher con dos outs, lo gana Jalisco ya 1-0. Hay un revire a primera, recibe entonces Cristian Villanueva. Ahí está entonces el primer revire y primera desconexión por parte del pitcher. Lo toca a la altura de la rodilla ahí Allen Córdoba. Teniendo entonces el conteo todavía en 0-0, Dwight Smith. Primer picheo al plato, lanzamiento, una curva. Se quedó en la zona alta. Una bola y 0 strikes. Es el conteo para Smith Jr., que viene bateando de Querétaro 344, 6 para la calle. Además de 24 carreras producidas, Smith Jr. regresando a Jalisco, la organización que fundó el año pasado Dwight Smith Jr. 2-0 el conteo. Olmen, un picheo alto desviado. 2 bolas, 0 strikes. Ahí entonces, teniendo el conteo de 2-0. Bajito el disparo otra vez de Olmen. Está batallando ahora el norteamericano de Las Vegas. Lo lleva al 3-0 a Smith Jr. 2 outs, repito. Y hay Charro en la inicial. De dar pasaporte sería la cuarta base por bolas que otorgaría en el juego el picheo de Saltillo. Hacia el plato. No encontró zona de strike. Olmen da su cuarta base por bolas. Y allá va otro Charro, la inicial, y avanza Córdoba hacia la intermedia. Así que Jalisco está aprovechando el descontrol por parte de Olmen. Está aprovechando la entrada, pide el tiempo Vicente Palacios. Charla justa, justísima y necesaria.
para este pitcher que sigue batallando para encontrar.

0: zona de strike. Dolmen. De repente se ve sólido, se ve duro, se ve un pitcher pues que puede sacar entradas, sacar outs, y de repente empieza con los pasaportes, con las pelotas malas, y eso es tema de alerta, lo sabe Vicente Palacios. La charla ha sido breve, seguramente Vicente Palacios expresó rápidamente de que hey, pone strike, hay cuadro, hay defensa, saca la entrada, porque cuando vienes con los pasaportes, vienen entonces también las carreras. En el caso de las bases, que ha dado cuatro, ninguna ha cobrado factura. Sin embargo, en esa entrada, hay que recordar que se envasó con uno fuera Mateo Gil en un error del mismo pitcher. Otro error para avanzar hasta tercera. Dos errores de Saltillo. Y esos dos errores cobraron factura. Tiempo pedido, viene el manager. El manager Cheo Molina pidió el tiempo. Va con el umpire de home. Va a hacer una reunión con todos los umpires. ¿Qué está pidiendo Cheo? Vamos a ver, porque hay reunión de los cuatro umpires al lado de la loma. Y Cheo lo que está pidiendo es que ponga la lona, porque ya está muy, muy mojada, está enlodada la loma. En estos momentos está cayendo lluvia ya por más de 10 minutos. Yo creo que Cheo dijo, hey, señores, alertas, porque la loma está muy, muy enlodada. Y eso da indicio de que el pitcher también está incómodo. Yo creo que esas fueron las palabras de Cheo, porque en estos momentos reunió a todos los umpires, a los cuatro en la loma. Chequen la loma, vean cómo están las condiciones. Ahora el equipo de mantenimiento aquí en Jalisco ya están alertas, por si acaso hay algún momento que poner esa lona. Me llama la atención que Benjamín Gil salió también a echar un ojo y a echar un grito a los umpires, como diciendo, hey, play ball. Claro, estamos en Jalisco, yo creo que hay una gran ventaja también. Ya lo están ganando 1-0, el juego no es oficial, pero eso no significa nada, porque este juego se tiene que terminar, ya sea hoy o mañana. Aparte, la lluvia en Guadalajara, repito que es pasajera. Viene a batear Alex Mejía, el ex zarapero de Saltillo. Olmen ataca temprano, recta, muerde la esquina, baja de adentro para Mejía. Es entonces el primer strike para Alex. Este viene a ser su segundo turno. El anterior conectó la línea hacia el jardín izquierdo. La base servida para Mejía, con corredores en primera y en segunda. Olmen hace el plato, machucón de foul, la pelota hacia el lado de la caseta de la antesala de zaraperos. Y ahora están 0-2 el conteo para Mejía. Así las cosas entonces, contra la pared para Mejía. Listo el lanzador. Olmen, la mirada hacia la intermedia. Sale a tercera Córdoba. Batazo de Fablo. Ahí estaba mandando el bateo corrido. Aquí el manager de los Charros, agresivo, Benji Hill. La pelota de Fablo. Y haciendo entonces el contacto y manteniéndose en el 0-2. Y sigue la lluvia aquí en Jalisco. La cual ya ahorita me está marcando lluvia hasta las 11 de la noche, ¿eh? Así que está cambiando el pronóstico brevemente. En el 0-2, le tira el cambio, el swing. Ponche para Alex Mejía. Le ajustó el cambio con la curva venenosa para Mejía. Por parte de Olmen en su aterrizaje, hace la esquina de adentro. Y viene entonces el out 3 para el equipo de Jalisco. El ponche por parte de Olmen, este viene a ser el cuarto, y así termina la parte baja de la tercera entrada. Vámonos a la pausa, ya anotaron los Charros, y después de tres completas, Jalisco está adelante 1-0 sobre zaraperos.
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1: El aterrizaje es bueno, muerde la esquina de afuera. Es el primer strike para Guillorme. El de Caracas, Venezuela, ya tiene un turno de imparable. Aquí está Guillorme en su segundo. Es la alta de la cuarta entrada y sigue la lluvia en Guadalajara. Luis Iván lanza el plato. Slider muerde la esquina de adentro en la zona alta. Es un picheo bueno, dice el umpire, para ponerlo en 0-2 a Guillorme. Así las cosas entonces para el venezolano. El choker presenta un picheo hacia adentro ahora y en la apertura en el conteo será de 1-2. Es un duelo meramente de picheo, apenas dos imparables para ambas escuadras, dos hits para Saltillo, dos hits para los Charros. Sin embargo, Jalisco aprovechó el envase hasta tercera de Mateo Gil. 1-2, viene el choker, picheo alto, se coló en vez de la esférica Guillorme. El batanzo es de foul y viene ahí en el conteo todavía de 1-2. Pues sí, ahorita decíamos sobre el pronóstico de lluvia, es variante. María, el pronóstico, de repente han dejado de llover. Esa es una nota buena. Patazo, primera y segunda. En un hueco, Guillorme le estaciona por el derecho. Recoge la pelota Len Córdoba y aquí están los zaraperos atacando ahora. Con el batazo de Guillorme, que va de 2-2 en el juego. Con este empata el equipo de Saltillo. El turno trabaja el venezolano. Guillorme tiene entonces posesión de la primera colchoneta. Ya lo recibe su coach Leo Arauz y con esto viene a batear Emanuel Rivera, el pulpo, quien se ponchó en su turno anterior en la primera entrada. Ya recibe un pichazo del plato por parte del choker. Es picheo en recta que queda bajita hacia afuera. Una bola y cero strikes el conteo para Emanuel Rivera. Se va a segunda Guillorme. Rola, fuerte por segunda, un clavado de Mateo detrás de la segunda colchoneta, levanta la bola, el tiro es a primera, safe en primera base, buen corrido del pulpo, safe en segunda, safe en primera, el batazo en hit and run le funciona a zaraperos, agresivo Cheo Molina, partió el diamante ese batazo en rola que cruzó toda la loma, la estacionó detrás de la segunda colchoneta, pero el señor Mateo Gel se echó el clavado y ahí justamente amortiguó que la pelota no se internara hacia la pradera central. Guillorme está por segunda ahora. Es un infield hit por parte del pulpo Emanuel Rivera, no hay outs en la pizarra y Colás vendrá a la caja de Mateo. Listo el choque, hay un toque de bola de Colás, baja el pitcher, tira tercera y echaron fuera a Guillorme. Bola ocupada para Colás, el toque fue a primer picheo. Bajó entonces el choker y echó fuera del 1 al 5 a Guillorme. Entrega Saltillo el primero fuera. Emanuel Rivera corre en segunda, Colás en bola ocupada se quedó estacionado sobre la inicial. Así que por lo pronto zaraperos entrega el primer tercio y viene entonces a batear Cristian Villanueva. Ahí está entonces Jalisco también jugando una buena defensiva. Está listo el choker, presenta el disparo al plato bajito contra Cristian Villanueva. Una bola y cero strikes. Ahí viene entonces el primer picheo. Cristian Villanueva, el de aquí de Guadalajara, va de uno y nada en el juego, elevó de faula hacia el inicial. Listo, Luis Iván Rodríguez, su paisano, le tira un cambio de velocidad, un swing entero, completo. Abanicaron a Cristian Villanueva. Está listo en el conteo parejo, una bola, un strike. Viene Luis Iván Rodríguez, abat quebrado, un globo en las paradas cortas. Ya captura Mateo Gil. Segundo fuera, con elevado hacia las paradas cortas. Fly al 6, acaban de echar fuera a Cristian Villanueva. Hay dos outs, Saltillo sigue buscando al amigo que no ha encontrado, al menos en este juego, y el día de ayer también estuvo ausente el amigo, bateó oportuno. Primer picheo para Villegas, se astilla el madero, saca rola por primera y por segunda. Walsh la tiene, pisa la colchoneta al inicial y a primer picheo se va entonces Fernando Villegas. No pudieron los zaraperos. Se fueron a primer picheo. Ahora para terminar la parte alta de la cuarta entrada aquí en Jalisco. Vámonos a pausa. Charros lo gana 1-0 a los zaraperos.
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1: Cierre de la cuarta entrada, Jalisco lo está ganando 1-0. A batear los charros con la tanda de sexto, séptimo y octavo, Gilberto Jiménez, Emi Zavala y Yonechu y Fargas. Ahí están entonces los charros adelante desde esa carrera que anotaron en la tercera entrada en la producción de Alex Córdoba. Eric Olmen, por un total de 50 picheos, viene con el 51, ataca temprano, línea, tercero short, la manda al izquierdo. La pelota va de imparable por parte de Gilberto Jiménez, atacando al primer picheo, una línea al lado izquierdo, bateo contrario porque el bateador es zurdo, ambidiestro. Así que ya tiene charros a bordo un corredor sobre la inicial y vendrá a batear ahora el receptor Sebi Zavala. Se ponchó Sebi en la entrada número 2. En su único turno que tiene el receptor tejano de los charros. Aquí están entonces, ataca a los charros. La trampa puesta para doble play. En la defensa ahora por Saltillo. Eric Olmen ya se impulsa bien entonces con su primer picheo al plato. Ese picheo está bajito, hay un toque de bola. Se la deja el catcher, el tiro de Campos es malo. Muy alto, pelota al central. El corredor quieto en segunda, ahí se va a quedar porque acaba de llegarle Rivertown. Vaya, otro error para Saltillo. Ahora es el tiro del catcher Campos. Le dejaron la pelota delante del pentágono. Campos levantó, pero el tiro fue altísimo. Se le fue ese tiro a Campos. Así que con esto llega el corredor a la intermedia. Jiménez se envasa entonces. Sebi Zavala. Y el turno será para Yonechu y Fargas. Corredores en primera y en segunda de Jalisco. No hay outs en el cierre de la cuarta entrada. Aquí están entonces Zaraperos con Fargas, que va de orinada, ataca con un batazo, enrola, alta por las paradas cortas. Guillorme levanta, tira solamente el inicial, avanzaron corredores. Por la ruta 63 se va Yonechu y Fargas, pero cumple con el objetivo, avanzar a corredores. A tercera Jiménez, a segunda se va Sebi Zavala. Así que por lo pronto se entrega el primer tercio y viene a batear Jeremy Arocho. Y bueno, por lo pronto Jalisco está tocando puerta con dos corredores en posición de anotar. Lo ganan 1-0 y la potencial segunda y tercera carrera están en tercera base y en la segunda colchoneta. Arocho va de uno y nada, batea como zurdo. Hay un toque de bola, buscan el squeeze. Emanuel Rivera juega en el plato. No puede quedarse con la pelota Oscar Campos. Squeeze play, anota Jalisco. Así entonces Jalisco lo gana 2-0 con el squeeze. El squeeze suicida. Se había ido hacia el plato Jiménez. Y así anota la producida por parte de Jeremy Arocho, que hace entonces la encomienda tocar la pelota por el lado de la raya de tercera. El pulpo se aventuró rápido por esa pelota. A mano limpia tomó del suelo. Le pasó a Campos, pero no pudo quedarse con esa pelota. Safe and home, safe todo mundo. Corredor ahora por tercera, Sebi Zavala. Se quedó en bola ocupada y produce Jeremy Arocho. La carrera 2 de Jalisco con solamente uno fuera. Así las cosas ahora. El hombre del error corre por la antesala y uno fuera, viene Mateo Gil. Ya están abriendo los charros la tanda bateadora por tercera vez en este juego. Y así entonces viene a tener el turno Mateo Gil ya con la cuenta de una bola y cero strikes. Así las cosas. Y viene entonces el turno aquí para Mateo por tercera vez en el juego y el hombre, el muchacho, no ha conectado de hit. Lanzamiento al plato, bajito, hay un tiro en la intermedia porque el corredor se aventura en el robo. Campos tiró picado, pelota al central, viene otra carrera de Jalisco. Anota, con otro error, Sebi Zavala. Sebi, en error del catcher se envasó. Sebi, en error del catcher anotó. Jalisco lo gana ahora, tres carreras por cero. Estamos en el cierre de la cuarta entrada, Pedro. Y ahora el corredor de la intermedia, Jeremy Arocho, se estafó la intermedia porque había salido mucho antes de que el pitcher hiciera su tiro hacia el plato. Y lo lleva al 2 y nada en el conteo. Ahora el lanzador Olmen a Mateo Gil. Está listo el pitcher. Otra vez Olmen viene con el disparo pegado a las letras para Mateo Gil. 3 y nada el conteo para Mateo. No ha conectado de hit Mateo. Y se ha envasado en dos veces. Está listo el lanzador. Presenta el disparo hacia adentro. Hay un tiro en tercera de Campos. Recepción del pulpo. Quieto en tercera. Otro avance de los charros que siguen jugando de manera agresiva. Robo de base por Jeremy Arocho. Y a Mateo Gil le cantaron ese picheo bueno. Le cantaron strike. A Mateo lo tienen ahora en conteo de 3 bolas. Un strike. Pero el robo de Jalisco con el avance de Jeremy Arocho a la antesala, el tiro fue bueno por Campos. Sin embargo, en una jugada cerrada en tercera, dictaminaron el safe. Mario Villavicencio ha pedido el tiempo Cheo Molina y los Araperos para checar esa, a ver si es retable, pero por lo pronto parece que no será. Ya no la van a pedir los Araperos y se quedará con el robo. Así las cosas ahora en el conteo para Mateo, 3-1, el corredor en tercera y solamente un out. Así se presenta entonces Olmen con el conteo de 3-1. Pelota al plato, bajita hacia adentro, pasaporte. Pepe Zavala está entrado, ya está haciendo para Zaraperos. Ahora con la base por bola para Mateo Gil. Otra base por bola. Esta viene a ser la quinta base para Eric Olmen, quien acaba otra vez de bajar de la loma. Se está yendo hacia el lado detrás de la loma de los disparos. Y de esta manera tiene otro envasado en primera y en tercera hora el pitcher de Saltillo, Eric Olmen. Así las cosas ahora. Presenta el disparo. Hay un batazo ahora por Jared Walsh por segunda. Bueno, para doble. La pulpa juega en segunda. El tiro va de regreso a primera por parte de Guillorme. El doble play. A primer picheo se fue Jared Walsh. Echaron fuera a Mateo Gil. La ruta del 4 al 6 para el segundo tercio. Y 6 al 3 a Walsh. Termina ahora sí ya la entrada para el equipo de Jalisco. Pero han armado un mini rally los charros. Y este ha sido a favor de 2 carreras. Para sumar después de 4 entradas completas, Jalisco 3-0 está adelante sobre Saltillo.
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1: El juego avanza y vámonos entonces a la quinta alta aquí en Zapopan, Jalisco. Rivertown, Oscar Campos y JP Martínez en un juego que lo están ganando los charros de 3-0. 0-1 el conteo para Rivertown, le lanzaron pelota de strike. Sigue siendo el pitcher Luis Iván Rodríguez. Ya se impulsa el choker, recta bajita por el centro, picheo malo y el conteo está ahora parejo para Rivertown. Así que Luis Iván Rodríguez está lanzándole a Zaraperos por segunda vez en la campaña. Aquí los enfrentó el pasado 23 de junio, casi un mes atrás. Era un juego de doble cartelera. Luis Iván Rodríguez venció a Zaraperos en 5 entradas. No le hicieron carrera a los Zaraperos con 6 hits. Se fue Luis Iván Rodríguez con el triunfo. En aquel entonces fue su primera victoria. Hoy tiene ya 3 victorias Luis Iván Rodríguez. Le puso el conteo parejo aquí a Rivertown en 2 bolas y 2 strikes. Pelotas el plato, jala la bola de foul por primera. El batazo por parte de Town se mueve entonces todavía en el conteo de 2-2. El turno anterior para Town fue punchado en la tercera entrada. La pelota de hoy para el equipo de Jalisco con el choker, 4 entradas lanzadas. Y ha punchado a 4 zaraperos. Un batazo de foul ahora por parte de Rivertown. La mete ahí en la zona de bar del jardín izquierdo por el piso intermedio. Vamos diciendo que es un segundo piso de palcos, el cual tiene este escenario aquí por el jardín izquierdo. Y bueno, en este caso es una entrada buena, hay que decirlo, aquí en Jalisco. La gente se siguió moviendo y se refugió debajo del techo aquí de este escenario. 2-2 el conteo para Rivertown. Ahí viene pelota al plato. Es picheo mal, una recta alta hacia afuera. Así que ya se llenó el conteo en 3-2 para Town. El choker presenta por el centro. Batazo de las paradas cortas. Es una roladura. Mateo Gil levanta. Suelta primera base. Y ahora por la vía 63. Rivertown es puesto fuera para el primer tercio. Ahí se va el primero para el equipo de Saltillo. Atacó un turno veramente largo e inteligente Rivertown. Y tiene entonces ya el primer tercio del equipo de los Charros de Jalisco. Sigue Luis Iván Rodríguez en acción y pocos picheos, 69. Han sido un total de 47 en zona buena. El turno para Oscar Campos. Presenta el primer picheo Luis Iván Rodríguez, pegado para Campos a la altura de las letras. Ahí está encontrando el primer picheo en zona mala. Uno y nada por parte de Luis Iván Rodríguez. Campos, su turno anterior, tuvo de imparable un sencillo sobre el jardín derecho en la tercera entrada. Ese batazo fue su primer hit de los que tiene Saltillo, que son un total de 4 hits en el juego. Batazo de foul ahora. El choker ataca a la zona con una recta. Campos la deposita de foul y ahí está ahora el 2-1 en el conteo. Por lo pronto no ha salido el mantenimiento del estadio. Cuando viene el disparo, una rola al pitcher Luis Iván, tira primera del 1 al 3 el lado. Se va por esa ruta del 1 al 3 Oscar Campos. Hay 2 fuera para el equipo de Zaraperos. Tendrá a batear JP Martínez. Abrirá la tanda por tercera vez el juego por Saltillo. Y decíamos, no ha venido el equipo de mantenimiento porque ya son varios minutos, más de media hora que la lluvia no ha parado en Jalisco, aquí en Zapopan. El campo es de alfombra sintética, ¿cierto? Es un campo que tendrá a tender a ser resbaloso. La zona tierra que tiene este campo solamente es en el diamante, en la caja de bateo, primera colchoneta, segunda y tercera almohadilla. Es solamente esa zona de tierra. Bueno, y nada del conteo. Jeffy Martínez, está en la caja de bateo. Lanza el choker, línea central, es corto, Jonechi, se tira un clavado, Jonechi Fargas, se llevó la bola Jonechi Fargas y le roba el imparable a Saltillo. Le quita el hit a JP Martínez en una línea tremenda por la pradera central, era un balazo, ese batazo de JP. Y Jonechi Fargas se echa entonces un clavado de costado, prácticamente el guante al suelo. En la captura da dos vueltas completas con la inercia que llevaba desde Fildeo Fargas y se ha llevado tremenda atrapada para el tercer out de los Araperos de Saltillo. Al final de cuentas en orden y el juego ya es oficial. Se va al alta de la quinta entrada aquí en Jalisco. Los Charros siguen adelante, 3-0 sobre Saraperos.
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1: Fabricando sus carreras en las últimas dos entradas. Una en la tercera, tomando la delantera, y dos en la última entrada, número 4. Aquí estamos en el cierre de la quinta. Con todo y la lluvia, sigue el juego. 0-1 el conteo para Allen Córdoba. Picheo en curva hacia afuera. Medio swing, consultan al umpire del inicial. No cruzó el madero, dice Axel Mayer. Así que el conteo se quedó parejo en 1-1 para Allen Córdoba. Una buena entrada aquí en el Estadio Panamericano, en la casa de los Charros. Quinta entrada en su parte baja, 3-0, Jalisco. Olmen baja los brazos, ya presenta su impulso de Las Vegas. Bajo disparo, un batazo de foul de Allen Córdoba, es por primera. Se le queda corto el terreno al final de cuentas a Cristian Villanueva. La pelota ya está con los aficionados del sector graderío derecho. Se lleva a subir ya un aficionado. Y en el conteo de una bola y dos strikes, ahora se presentará hacia el bateador Allen Córdoba. Aquí están entonces los Saraperos en la defensiva, buscando sacar una entrada en cero. La última que lo hicieron fue la entrada 2. La primera y la segunda colgaron el cero los Saraperos. Viene Olmen, pelota muy pegada, a la altura del cinturón para Allen Córdoba. Le recargaron la lumbre, 2-2 ahora para el pelotero panameño. El hombre que regresa este año aquí a los Charros después de haber sido campeón vía préstamo el año pasado a los Diablos. Pichón curva hacia adentro, se lo van a cantar en buena zona. Ponche sin tirarle para Allen Córdoba. Se lleva su primer ponche de esta tarde. Receta el chocolate Saltillo. Ahora número 5 de los picheos de Eric Olmen. Y aquí vendrá a batear Dwight Smith Jr. En la presentación de hoy, en su regreso para Smith Jr., está con dos bases por bolas. No ha tenido turnos oficiales. Bateador zurdo contra pitcher derecho. Viene el primer disparo, bajito hacia adentro en la recta. Hay un swing y es el primer strike para Smith Jr. Mucha gente ya con impermeables. La gente que está, pues obviamente, en la zona donde no hay velario, donde no hay techo. El Estadio Panamericano tiene un largo techo desde el jardín izquierdo hacia el jardín derecho, larguísimo, que cubre toda la zona del sector del segundo piso, parte del sector de la zona central, y quedando descubiertas algunas gradas del sector izquierdo y derecho en el graderío lateral. Y esta ciudad, pues bueno, es una ciudad donde llueve mucho, así que este escenario tiene también un buen drenaje y eso puede ayudar a que el juego se celebre completamente. Viene el disparo de Olmen, un swing, ponche, tirándole para Dwight Smith Jr. Le tiró bajito hacia adentro y se aventuró con el swing, un slider. Así que Smith Jr. será el segundo sentenciado en esta entrada. Llega entonces con dos outs, dos ponches, 6 totales por parte del lanzador Eric Olmen. Y vendrá a enfrentarse ahora a Alex Mejía. Mejía a tomar su turno número 3. está de dos y nada en el juego con línea al 7 y un ponche tirándole. Llega la curva por parte de Olmen, hay un swing que desconoce amistades, completo por parte de Mejía, será el primer strike. Detrás de Mejía sigue Gilberto Jiménez y la tanda de los charros continúa. Hay dos fuera, cierre de la quinta entrada, el cuadro hacia atrás por parte de Saltillo. Olmen, ya está listo, viene con el disparo, hay un piconazo hacia afuera. El catcher Campos va por la bola, nadie corre las almohadillas. Solamente se quedará con un picheo malo para que el conteo se empareje a Mejía en una bola y un strike. Está cayendo la tarde-noche aquí en Zapopan, Jalisco. Está yendo el Astro Rey cuando son las 7:20. Con todo y lo nublado y lluvia de este escenario, pues sí, se pierde el sol completamente. Uruguay en el conteo, cuidado, picheo a la altura de la cabeza para Mejía. Se agacha, le arrimó la lumbre. Olmen, ahora en ese picheo malo y descontrolado. Dos bolas, un strike. Le pasó rozando el casco a Mejía. Así que le sumarán el 2 y 1. Allá vemos actividad en el bullpen de los charros. Rafael Córdoba está moviendo su brazo en el bullpen del equipo de Jalisco. Olmen, pelota por el centro, misma recta, y Mejía levanta la bola de foul por primera. Tiene terreno, ya par de manos asegura. Sobre el lado del cajón del inicial, a par de manos está capturando Cristian Villanueva con foul fly el 3. Se va en la número 3 para Jalisco y en orden están saliendo los charros, como en aquella entrada número 2. En orden se fueron, colgando el 0 en esta entrada número 5. El picheo de los arperos y Eric Olmen. Vámonos a la pausa, damas y caballeros. Con lluvia en Jalisco se van 5 completas y los charros siguen adelante 3-0 sobre los arapeos.
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1: Rodríguez, el abridor por parte de los Charros, ha dejado el juego tras 5 entradas lanzadas. Sin aceptar carrera, el Choker, dejando el juego ganado 3-0. Rafael Córdoba viene al relevo por segunda vez en lo que va de la serie. Ayer lanzó y viene a enfrentarse a Ramón Ríos La Pulpa. Ya le lanza un primer picheo. Quedó desviado, una bola y 0 strikes para La Pulpa. El otro al plato, un sinker en el centro. Matazo de foul. Así que se emparejará el conteo para Ríos en 1-1. Rafa Córdoba, salida 27 de la temporada. Su récord actual en 2 y nada. 2 victorias, 0 derrotas. 4-22 de efectividad en carreras limpias admitidas para el oriundo de San Luis Río, Colorado, Sonora. Pelota al plato, un batazo por las paradas cortas. El bote pronto es alto para Mateo Gil. El fildeo lo hace perfecto, el tiro lo hace picado a primera, pero en la recepción levanta la bola. El primera base, Jared Walsh. Y están echando fuera entonces a La Pulpa, Ramón Río. La ruta 63, se va el primero fuera para Saltillo. En un contacto en el lado del parador en corto que le tuvo que correr media milla, pero compone perfecto tiro Mateo. Así que se va Ríos y vendrá a batear Luis Guillorme, el zarapero, en este juego más encendido. Tercer turno para Guillorme, que va de 2-2. Han sido 2 batazos de Guillorme de línea hacia la paradera derecha. Ahí está recibiendo ya primer picheo por parte de Rafael Córdoba. Encontró zona de strike. Ese será entonces el primero para Guillorme. Hay uno fuera y estamos en el alto de la sexta entrada. Ya estamos a la mitad del juego. Era un juego con buen ritmo. Esperemos que la lluvia ya pare, porque de repente frena la lluvia y de repente vuelve. Aquí en Jalisco, conteo parejo para Guillermo, una bola, un strike. Lanza Córdoba, recta, 92 millas, hay un swing entero, completo por parte de Guillermo. Agresivo el de Caracas, Venezuela, está barricando su segundo strike. Detrás de Guillermo viene el pulpo, Emanuel Rivera. La estrategia ofensiva de los Charros trajo ya vía squeeze play una carrera. Ha jugado agresivo Benji Hill, ha aprovechado los pecados que tiene tres errores tiene Saltillo. Y por eso no se puede. Cuando hay errores, esos, claro, no meramente, por lo pronto por parte de Saltillo, intencionales. Pero cuando hay errores, el contrario es cuando los aprovecha. Y en ese entonces, pues ya ha cumplido Jalisco con el ataque de 2 carreras. Eres entrada 4 cuando vinieron esos pecados y ha aprovechado ya la ventaja de 3-0. Un batazo de fondo de Guillermo al lado izquierdo, en la grada la pone y el conteo está en 2-2 para Alex Angel, también de Los Ángeles. Ahorita que hablábamos sobre Jared Walsh, fueron compañeros en las grandes ligas. 2-2, Rafael Córdoba en su relevo número 2, repito, en esta serie. Ayer lo vimos a Rafa Córdoba. El juego en acción con 1:30 cercano aquí en Jalisco, este segundo de la serie. Rafa Córdoba, listo, lanza aquí una recta muy alta, levanta el catcher, el guante, Sebi Zavala, y ahora el conteo se va a lo máximo para Guillorme, 3 bolas y 2 strikes. Emanuel Rivera se ajusta a los guanteletos, está en el círculo de espera. Solamente hay 1/3, estamos en el alta de la sexta entrada en Jalisco. Lo ganan los Charros 3-0. Viene el disparo, perdió la zona. Es un picheo alto para Guillermo y será el pasaporte. Cede la base por bola Rafael Córdoba. Y allá va un zarapero rumbo a la inicial. Con Guillermo, a quien lo vemos con el pantalón roto del lado derecho. Una barrida, se rompió ese pantalón. Y ahora Guillermo estacionándose sobre la inicial. Significa esa potencial carrera zarapera número 1. El juego se fue Luis Iván Rodríguez, dejándolo ganado. La actuación para Iván Rodríguez de 5 entradas, 4 hits sin carreras, sin base por bolas, ponchó a 4 zaraperos de Saltillo. La buena actuación para el oriundo de aquí de Guadalajara, Jalisco. Vendrá a batear Emanuel Rivera, presenta el primer pichón, el plato se cuelga de la bola. El pulpo la eleva de foul acá al techo de este escenario para hacer el primer strike. Ahora sí, el conteo de 0-1 para Emanuel Rivera. Guillermo corre por primera, aterriza Córdoba, un disparo bajito por el centro. Era un pichón sinker, no encontró la zona de strike. Una buena presentación con los zaraperos para Emmanuel Rivera. Ha tenido un buen promedio de averaje desde que llegó a los zaraperos de Saltillo. El apodado El Pulpo. Cuando viene el disparo, batazo con las paradas cortas, bueno para doble. Mateo juega en segunda con la 8-1. El tiro a primera base, doble play. Se fue Guillorme del 6 al 4. 43 la ruta para El Pulpo, Manuel Rivera. Y con la doble matanza por parte del equipo de Jalisco, sale avante Rafael Córdoba y los charros aquí en Jalisco. Vámonos al cierre de la sexta entrada. Lo siguen ganando entonces los charros de Jalisco 3-0 a los zaraperos.
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0: Vamos, gracias a la gente que sigue con nosotros en la radio, la 103.3, allá en Saltillo. Un gran abrazo a toda la gente en Saltillo, Ciudad Metropolitana, en Arteaga, Coahuila. Un abrazo a la gente allá en Ramos Arizpe. Hasta la ciudad zarapera, seguimos en la 103.3. Acá estamos en Jalisco, en Zapopan, cierre de la sexta entrada. Los charros de Jalisco le están ganando 3-0 a los zaraperos. El abridor de Saltillo sigue siendo Eric Olmen para el cierre de esta sexta entrada y viene a enfrentarse a Gilberto Jiménez, a quien ya lo acaba de hacer faulear en un swing completo. Será el primer strike. Jiménez, el dominicano, es ambidiestro. En el juego está tomando su turno 3, lleva ponche, imparable productor también de carrera. Aquí levanta la bola, un batazo al izquierdo, corto fly. Ya lo recibe, la captura, Oscar Colás. El batazo a la pradera izquierda con fly a 7, está siendo dominado Gilberto Jiménez para el primer tercio. Vendrá a batear ahora Sebi Zamala. Así que por lo pronto, Eric Olmen está lanzando ya 5 entradas con un tercio, 73 picheos para el abridor de Las Vegas, que vuelve a lanzar en este parque panamericano de Jalisco. Lanzó hace casi un mes, el 23 de junio, contra los charros, se llevó derrota Eric Olmen, lanzando 3 entradas, un tercio en aquella ocasión. Hicieron 5 carreras los charros, de 7 hits, uno para la calle, le dieron un home run y ponchó a 7. Aquel juego fue el segundo de una doble cartelera que enfrentó a Manny Barreda en aquel entonces. Ese juego lo ganó Barreda, lo perdió Eric Olmen. En ese juego tuvo Kyle Garlick producidas 3 carreras con uno para la calle. Kyle Garlick, que está ausente el día de hoy también. Ayer no jugó tampoco Kyle Garlick. Alex Mejía también produjo una carrera en aquel juego. Este juego está 3-0. Sebi Zamala está con el conteo de 2 bolas, 1 strike. Está listo Olmen. Ataca la zona, alta esquina de fuera. Le jalaron el gatillo aquí a Zamala. Con ese picheo de 90 millas se puso el conteo parejo en 2 bolas con 2 strikes. Los charros apenas tienen 3 imparables en el juego. Y ya frenó la lluvia, ¿eh? Lo bueno es que no pararon este juego y lo dejaron continuar. Así que este juego sí es oficial, pero tiene que terminarse. Ya no hay más suspensiones por lluvia y que el juego ya no pueda continuar y se quedó con un juego legal y con la ventaja de tal equipo. Este juego tiene que continuar en caso de que se suspenda, pero reitero que no hay lluvia ya. Así que seguramente este juego continuará su proceso. Estamos en el cierre de la sexta entrada. 3-2 el conteo para Sebi Zamala. Listo aquí, Eric Olmen presenta el disparo. Un slider, un swing. Están abanicando a Sebi Zamala. Ponche tirándole. Receta el séptimo chocolate, Eric Olmen. Y ahora viene a recetarlo con el segundo fuera aquí a la artillería de los charros de Jalisco. Dos outs y viene a batear Yorechi Fargas ahora. Viene a tomar su tercer turno Fargas, está de 2 y nada en el juego. Primer picheo, batazo por el central, rompe el diamante, pelota que va de imparable. Primer picheo, Fargas estaciona en primera base, está corriendo ya la primera colchoneta. Allá tuvo la recepción ese batazo Rivertown. Y tiene entonces Jalisco corredor a bordo sobre primera. Estaba navegando en aguas tranquilas. Se ha quedado entonces en 5 retirados en fila. Ahora el picheo de Saltillo con Eric Olmen. A batear Jeremy Arocho, es el noveno en el orden de la tanda lineup de los charros de Benjamín Gil. Con 2 outs viene el primer picheo pegado para Jeremy Arocho, apenas con lo más delgado del bate. Acaba de sacar un machucón de foul por el lado de la caseta de primera, la cual le corresponde al equipo de Casa Jalisco. El estadio panamericano es la casa de los charros, sede de eventos internacionales, con un clásico mundial de béisbol en el 2017, par de series del Caribe jugadas aquí en Jalisco en el 2018 y otra más reciente en este 2026. En par de ocasiones Jalisco ha rescatado la serie del Caribe que no fueron realizadas en Venezuela. En aquella ocasión, en el 2018, iba a ser en Barquisimeto, no se pudo celebrar esa serie en Venezuela, se celebró aquí. Y ahora en este 2026 iba a ser en Venezuela nuevamente, en Caracas. Y no se pudo celebrar y se celebró aquí en Guadalajara. Así que ha sido en par de ocasiones Jalisco sede de la Serie del Caribe. Un alto disparo al plato. Agarraron en tira y tira a Jones y Fargas, que había salido a la intermedia. La recepción fue para el paracorto Guillorme ahí en segunda. Cierra el tiro en primera. Ya lo recibe Cristian Villanueva. Y echaron fuera a Jones y Fargas. En el tira y tira lo echaron fuera a Fargas, quien intentaba salir hacia la intermedia. El catcher tomó la bola. La recepción fue hacia el intermedio, repito, para el paracorto Guillorme, que recibió al final de cuentas en la inicial Cristian Villanueva para tocar a Jonechi Fargas. La jugada del 2-6 al 3. El tercer out para los charros con Fargas. Se quedó batiendo Jeremy al 8. Y él volverá seguramente para la séptima entrada. Señoras y señores, son 6 completas en Jalisco. Y los charros siguen adelante 3-0 sobre Zaraperos.
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3: Son las 7 con 38 minutos. 26 grados centígrados.
0: Séptima entrada en su parte alta. Se le hace tarde a los zaraperos. Necesitan de héroes. Necesitan de carreras. Lo están perdiendo 3-0 aquí en Jalisco, en Zapopan. Viene al relevo Miguel Aguilar. Zurdo lanzador que ya lo vimos ayer en acción por el equipo de los charros. Viene a enfrentarse Oscar Colás. Ya le lanza el primer picheo. Ha quedado bajito hacia adentro. Picheo malo para Colás. En el juego el cubano Oscar va de ponche y bola ocupada de dos y nada en el juego. Zurdo pitcher, zurdo el bateador, viene Aguilar, dispara un slider, hacia afuera, hay un swing, entero completo por parte de Colás, lo están amaricando y es entonces el primer strike para ponerse en el conteo 1-1. Colás, Villanueva y Villegas, la tanda de bateo en esta entrada para Saltillo, lo pierden 3-0 los zaraperos. Hacia el plato, línea de Colás por segunda, pica la bola, mete el guante, Mateo Gil, imposible. Pelota hacia el jardín izquierdo, allá terrenos de Gilberto Jiménez. Y aquí están los zaraperos. Qué batazo de Colás. Al lado contrario, a punto estuvo Mateo de amortiguar esa línea. De ser una tremenda jugada. Aguante volteado, guanteó Mateo Gil. Así que el batazo va de imparable hacia el lado izquierdo. Hit de fuerza al 6 y al 7 para que Oscar Colás se estacione la inicial. Zaraperos ataca ahora con un hombre a bordo en primera y viene a batear. Ahora Cristian Villanueva. Fernando Villegas está en el círculo de espera. Villegas detrás de Villanueva. Ya recibe Cristian un primer picheo hacia el pentágono. Está cantado en zona de strike. Cristian Villanueva va de dos y nada en el juego. También está en la búsqueda de su primer imparable en el juego. Viene Miguel Aguilar, el ex Grandes Ligas, presenta pichó al pentágono. Viene Corón Swing, Cristian Villanueva. El oriundo de Ciudad Obregón, Aguilar, que lanzó una campaña con los Diamondbacks de Arizona. Lo tiene a Villanueva, que jugó en Grandes Ligas para los Padres de San Diego 2 años. 2 temporadas en 0 bolas y 2 strikes. Así que es un duelo aquí en Jalisco de ex Liga Mayoristas. Pitcher y bateador cuando presenta larguísimo contacto profundo de Cristian Villanueva por el jardín izquierdo. Y ya se fue. El de Jalisco, aquí en su casa, por lo profundo, del izquierdo para la calle. Aquí están los zaraperos, acortan distancia. Aquí está Cristian Villanueva, por lo profundo del jardín izquierdo, 3-2 en el juego. Se acercan los zaraperos. Es para Cristian Villanueva, su octavo cuadrangular de la campaña. Anota Oscar Colás y anota Cristian Villanueva. Saltillo lo estaba buscando, encontró a su amigo lejano, ese que no había visto en algunos turnos. El bateo oportuno está llegando para Saltillo. A corta distancia, 3-2 el juego. Villanueva, por ese panorámico por el jardín izquierdo aquí en Jalisco, y viene a batear Fernando Villegas. Vaya, qué tablazo de Cristian. Está aprovechando Saltillo la séptima de la suerte. Se acercan y Villegas está con el conteo de 2-0. Aquí están atacando los zaraperos a los charros. Ahora Miguel Aguilar aceptando el cuadrangular. Villegas en dos y nada. Viene el pichón al plato. Un slider que muerde la esquina alta de afuera. Se presenta el primer strike para el gallito de Saltillo. Aquí están entonces los zaraperos. Estaban blanqueados por los charros. 3-2 el juego. Aguilar está listo. Lanzamiento. Plato viene con picheo alto y 3-1 ahora para Villegas. Miguel Aguilar. Ahora aceptando ese jonrón. Y tiene Saltillo el ataque ahora. Aguilar, por cierto, acaban de darle su cuadrangular número 6 en lo que va de la temporada. 6 jonrones para el pitcher de Ciudad Obregón. El último se lo había dado Unión Laguna en este parque el pasado 11 de julio. En un relevo aquí contra los algodoneros. Viene Aguilar, presenta la bola. Villegas, batazo al central. Es largo, es profundo. Esa bola ya se fue. Llegó el imparable para Villegas. 450 en su carrera. Y es un batazo de 4 estaciones para la calle el gallito. Y se empata el juego. Felicidades, Villegas, 450 imparables en tu carrera. Y regresas a tus zaraperos al juego, 3-3. Y además súmele un back to back por parte de zaraperos. Lo hizo Cristian Villanueva, jonrón de 2 carreras. Y en el back to back, espalda por espalda, Villegas en lo profundo de la barda del izquierdo central. Empata el juego por zaraperos. 3-3. Llegó el momento oportuno para Saltillo. La hora cero está en el juego. Dice ahora Jalisco que pide el tiempo. Viene su coach Julio César Miranda, porque a Miguel Aguilar lo están haciendo ver estrellas los zaraperos con los largos contactos. Así que por lo pronto Jalisco está metido en problemas, porque le han empatado el juego en esta séptima entrada. Estaba navegando el pichón jalisciense en aguas tranquilas. Y han llegado el batazo rey para el equipo de Saltillo. Así que la charla justa y necesaria.

0: Vámonos, señoras y señores, al cierre de la novena entrada, los Charros de Jalisco vendrán por el todo nada al desenlace de esta entrada número 9, 6-4. Adelante, Saltillo.
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3: Señoras y señores, parte baja de la novena entrada, los Zaraperos de Saltillo en la defensa contra los Charros de Jalisco, que vienen por el todo nada en este juego. Los Charros necesitan de dos carreras para empatarlo, de tres para ganarlo y dejar otra vez en el terreno los Zaraperos por noche consecutiva. Ya lanzó un tercio Jesús Cruz, su strike en tres picheos, abanicó, derrotó a Sebi Zavala y ahora se enfrenta a Yonecho y Fargas. Con todo y la lluvia, estamos en el cierre de la novena entrada. Fargas ya le jalan el gatillo con el primer strike, está tomando su cuarto turno, de los tres anteriores tiene un imparable. Cruz ya se impulsa, suelta la bola, el picheo quedó alto, era una recta de 91 millas, alta hacia afuera para Fargas, y el conteo está en una bola y un strike. Es el cerrador del Zarape de Saltillo, Jesús Cruz, en su salida número 35 de la campaña. Cruz en su 14ª situación de salvamento de la temporada en estos momentos. Se ha presentado hoy desde el cierre de la octava entrada, sigue en situación salvadora. En 13 situaciones de salvamento ha sacado 12. Lo tiene a Fargas trabajando aquí con el disparo, el swing. Ponche para Yonecho y Fargas. Par de presentados contra Cruz, par de abanicado. Ahí entonces el primero fuera para Jalisco. Colgó el primer tercio ya Jesús Cruz Sustraita, en la que fue su casa invernal en la postemporada con los Charros de Jalisco. Aquí fue campeón contra los Tomateros de Culiacán y en Serie del Caribe. Cruz ahora se enfrenta a emergente, ya no viene Jeremy Arocho, viene Irving López a batear emergente. Se va a Arocho en el juego de tres y nada. Cruz lo tiene trabajando aquí. Alex Grande Liga será una bola y cero strike. Así las cosas. Vamos a ver en este desenlace de juego cómo se pone la cruz para el equipo de los Charros cuando se presenta en una bola, un strike. Irving López. Está listo Jesús Cruz Sustaita. El otro es el plato. Un batazo elevado hacia el lado de tercera en zona foul. El catcher tiene terreno. Se acerca a la caseta. Levanta el guante Oscar Campos y captura. Tiene la bola en foul fly, el 2 para los que anotan. 6 del segundo fuera para Jalisco. Cayó entonces el segundo out para los Charros. Y la esperanza tiene nombre en el juego para los Charros. Y se llama Mateo Gil. El hombre que viene a abrir la tanda bateadora por quinta vez de los Charros, a un tercio solamente Cruz de asegurar su salvamento número 13 en lo que va de la temporada. Tiene 12 Jesús Cruz y ya tiene no y nada Mateo Gil. Aquí presenta el disparo, jala la bola, un batazo de foul Mateo Gil acá a las alturas del segundo piso del Estadio Panamericano y ya le contaron el primer strike. Información importante, mañana el juego se recorrerá una hora. El juego mañana será a las 6 de la tarde. Por el horario a recorrerse aquí en Jalisco, tema de la FIFA, tema de fútbol. Así que mañana el desenlace de la serie será a las 6 de la tarde aquí en Guadalajara.

0: Hay un swing, segundo strike para Mateo Gil. Una bola y dos strikes. Cruz está listo, presenta el disparo bajito hacia adentro. Mateo Gil ahora se defiende con ese picheo y se pone el conteo de dos bolas y dos strikes. Un strike los zaraperos, con Cruz de salvar y ganar este encuentro. Viene el disparo, el swing. Ponche para Mateo Gil. Han ganado los zaraperos a las 8:52, tiempo del centro, aquí en Guadalajara, Jalisco. Salvamento para Jesús Cruz, el número 13 en la campaña, y los zaraperos han ganado 6-4. Victoria 30 para Saltillo en este juego, donde zaraperos con el bateo oportuno, rally de 6 carreras en la séptima entrada con Toby y la lluvia. Zaraperos ha empatado esta serie. En la pelea están los zaraperos y siguen buscando juegos, siguen buscando series para aspirar, para llegar a la meta, que primeramente es la postemporada. Una salida con victoria para Eric Olmer, el lanzador que vino con 6 entradas, con 3 carreras aceptadas, 2 limpias a su récord. Ha perdido este juego Elkin Alcalá, el colombiano, en un relevo de una entrada, para aceptar entonces su primera derrota. Cuarto triunfo de Olmen. Salvamento 13, repito, para Jesús Cruz. El crédito con el back to back, los jonrones que hizo zaraperos con Cristian Villanueva y Fernando Villegas, que se llevaron entonces todo el crédito para este juego, donde el equipo de Saltillo ha recuperado una victoria en esta serie. Y pues bueno, por lo pronto la serie está pareja. Muchas gracias en cabina, agradeciendo a Pedro Figueroa en la 103.3, agradeciendo a usted, amigo aficionado, que siguió esta transmisión por Zarapero Radio, en esta transmisión exclusiva solamente para la radio y la 103.3 de frecuencia modulada. Soy Víctor Vizcarra, que tenga un excelente sábado, muy buenas noches. Mañana nos escuchamos y nos vemos en punto de las 6 de la tarde aquí en Jalisco. Ganaron los zaraperos 6-4. Buenas noches, hasta mañana.
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3: Son las 8:56 minutos. 25 grados centígrados. 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
1: Son las 9. Con un minuto. 25 grados centígrados. 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

Son las 9:07. 25 grados centígrados. 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Son las 9:07. 24 grados centígrados. 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

Son las 9 con 11 minutos. 24 grados centígrados. 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

Son las 9, con 15 minutos. 24 grados centígrados. 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

0: Son las 9 con 18 minutos. 24 grados centígrados.
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1: Son las 9 con 18 minutos. 24 grados centígrados. 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

Son las 9, con 21 minutos. 24 grados centígrados. ¡Ey! ¡Súbale al volumen! ¡Y súbale a la alegría con la SJ, la estación de casa! ¡Pásele!

Son las 9, con 24 minutos. 24 grados centígrados. 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

Son las 9 con 28 minutos. 24 grados centígrados. 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Son las 9 con 28 minutos. 24 grados centígrados. 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

Son las 9:32. 24 grados centígrados. 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

Son las 9:36. 24 grados centígrados. 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

Son las 9 con 40 minutos. 23 grados centígrados. 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
1: Son las 10 con 3 minutos. 23 grados centígrados.
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Son las 10 con 10 minutos. 22 grados centígrados. 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Son las 10 con 11 minutos. 22 grados centígrados. 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

Son las 10 con 14 minutos. 22 grados centígrados. 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

Son las 10 con 18 minutos. 22 grados centígrados. 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

0: Son las 10 con 21 minutos. 22 grados centígrados.
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Son las 10 con 22 minutos. 22 grados centígrados. 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

Son las 10 con 25 minutos. 22 grados centígrados. ¡Ey! ¡Súbale al volumen! ¡Y súbale a la alegría con la SJ! ¡La estación de casa! ¡Pásele!

Son las 10 con 28 minutos. 22 grados centígrados. ¡Ey! ¡Súbale al volumen y súbale a la alegría con la SJ, la estación de casa! ¡Pásele!

Son las 10 con 31 minutos. 22 grados centígrados. 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Son las 10 con 32 minutos. 22 grados centígrados. 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

Son las 10 con 35 minutos. 22 grados centígrados. 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

Son las 10 con 39 minutos. 22 grados centígrados. 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

Son las 10 con 42 minutos. 22 grados centígrados. 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
1: Son las 11, con 3 minutos. 22 grados centígrados. 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

Son las 11, con 9 minutos. 22 grados centígrados. 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Son las 11, con 9 minutos. 22 grados centígrados. 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

Son las 11 con 12 minutos. 22 grados centígrados. 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

Son las 11, con 15 minutos. 22 grados centígrados. 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

0: Son las 11 con 19 minutos. 22 grados centígrados.
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1: Son las 11 con 19 minutos. 22 grados centígrados. 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

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Son las 11 con 28 minutos. 22 grados centígrados. ¡Ey! ¡Súbale al volumen! ¡Y súbale a la alegría con la SJ! ¡La estación de casa! ¡Pásele! ¡Pásele!

Son las 11 con 31 minutos. 22 grados centígrados. 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Son las 11 con 31 minutos. 22 grados centígrados. 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

Son las 11 con 35 minutos. 22 grados centígrados. 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

Son las 11 con 38 minutos. 22 grados centígrados. 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

Son las 11 con 41 minutos. 22 grados centígrados. 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
1: Son las 12. Con un minuto. 22 grados centígrados. 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

Son las 12, con 7 minutos. 22 grados centígrados. 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

Son las 12, con 11 minutos. 21 grados centígrados. 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

Son las 12, con 16 minutos. 21 grados centígrados. 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

Son las 12, con 19 minutos. 21 grados centígrados. 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

Son las 12, con 22 minutos. 21 grados centígrados. ¡Ey! ¡Súbale al volumen! ¡Y súbale a la alegría con la SJ, la estación de casa! ¡Pásele!

Son las 12, con 26 minutos. 21 grados centígrados. 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

0: Son las 12 con 30 minutos. 21 grados centígrados.
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Son las 12 con 33 minutos. 21 grados centígrados. 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

Son las 12, con 36 minutos. 21 grados centígrados. 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

Son las 12 con 40 minutos. 21 grados centígrados. 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

Son las 12, con 43 minutos. 21 grados centígrados. 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

Son las 12 con 47 minutos. 21 grados centígrados. 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

Son las 12 con 57 minutos. 21 grados centígrados. 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
1: Es la 1:03. 21 grados centígrados. 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

Es la 1:05. 21 grados centígrados. 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

es la 1:08. 21 grados centígrados. 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

Es la 1:12. 21 grados centígrados. 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

Es la 1:15. 21 grados centígrados. 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

Es la 1:19. 21 grados centígrados. ¡Ey! ¡Súbale al volumen! ¡Y súbale a la alegría con la SJ! ¡La estación de casa! ¡Pásele!

0: es la 1:26. 21 grados centígrados.
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Es la 1:29. 21 grados centígrados. 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

Es la 1:32. 21 grados centígrados. 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

Es la 1:36. 21 grados centígrados. 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

Es la 1:40. 21 grados centígrados. 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

es la 1:53. 21 grados centígrados. 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

Es la 1:58. 21 grados centígrados. 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
1: Son las 2 con 3 minutos. 21 grados centígrados. 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

Son las 2:06. 21 grados centígrados. 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

Son las 2 con 10 minutos. 21 grados centígrados. 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

Son las 2 con 13 minutos. 21 grados centígrados. 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

Son las 2 con 25 minutos. 21 grados centígrados. 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

0: Son las 2 con 28 minutos. 21 grados centígrados.
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Son las 2 con 32 minutos. 21 grados centígrados. 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

Son las 2 con 35 minutos. 21 grados centígrados. 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

Son las 2 con 39 minutos. 21 grados centígrados. 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

Son las 2 con 42 minutos. 21 grados centígrados. 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

Son las 2 con 48 minutos. 21 grados centígrados. 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

Son las 2 con 55 minutos. 21 grados centígrados. 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

Son las 2 con 59 minutos. 21 grados centígrados. 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
1: Son las 3, con 4 minutos. 21 grados centígrados. 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

Son las 3, con 8 minutos. 21 grados centígrados. 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

Son las 3 con 12 minutos. 20 grados centígrados. 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

Son las 3 con 15 minutos. 20 grados centígrados. 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

Son las 3 con 18 minutos. 20 grados centígrados. 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

Son las 3 con 21 minutos. 20 grados centígrados. ¡Ey! ¡Súbale al volumen! 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

Son las 3 con 24 minutos. 20 grados centígrados. 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

Son las 3 con 27 minutos. 20 grados centígrados. 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

Son las 3 con 31 minutos. 20 grados centígrados. 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

Son las 3 con 34 minutos. 20 grados centígrados. 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

Son las 3 con 38 minutos. 20 grados centígrados. 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

Son las 3 con 41 minutos. 20 grados centígrados. 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

Son las 3 con 45 minutos. 20 grados centígrados. 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

Son las 3, con 55 minutos. 20 grados centígrados. 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
1: Son las 4 con 3 minutos. 20 grados centígrados. 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

Son las 4 con 6 minutos. 20 grados centígrados. 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

Son las 4 con 9 minutos. 20 grados centígrados. 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

Son las 4 con 14 minutos. 20 grados centígrados. 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

Son las 4 con 17 minutos. 20 grados centígrados. 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

Son las 4 con 20 minutos. 20 grados centígrados. ¡Ey! 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

Son las 4 con 27 minutos. 20 grados centígrados. 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

Son las 4 con 31 minutos. 20 grados centígrados. 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

Son las 4 con 34 minutos. 20 grados centígrados. 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

Son las 4 con 38 minutos. 20 grados centígrados. 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

Son las 4 con 41 minutos. 20 grados centígrados. 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

Son las 4, con 44 minutos. 20 grados centígrados. 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

Son las 4 con 48 minutos. 20 grados centígrados. 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

Son las 4, con 55 minutos. 20 grados centígrados. 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

0: Son las 4 con 59 minutos. 20 grados centígrados. 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

Son las 5, con 5 minutos. 20 grados centígrados. 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

Son las 5, con 8 minutos. 20 grados centígrados. 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

Son las 5, con 12 minutos. 20 grados centígrados. 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

Son las 5, con 15 minutos. 20 grados centígrados. 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

Son las 5, con 19 minutos. 20 grados centígrados. 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

Son las 5, con 22 minutos. 20 grados centígrados. ¡Ey! ¡Súbale al volumen! ¡Y súbale a la alegría con la SJ, la estación de casa! ¡Pásele!

0: Son las 5 con 26 minutos. 20 grados centígrados. 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
1: Son las 5 con 30 minutos. 20 grados centígrados.
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Son las 5 con 34 minutos. 20 grados centígrados. 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

Son las 5 con 37 minutos. 20 grados centígrados. 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

Son las 5 con 41 minutos. 20 grados centígrados. 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

Son las 5 con 44 minutos. 20 grados centígrados. 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

Son las 5 con 46 minutos. 20 grados centígrados. 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

Son las 5, con 52 minutos. 20 grados centígrados. 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

Son las 5 con 56 minutos. 20 grados centígrados. 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

0: con 59 minutos. 20 grados centígrados. 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
2: 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Amar y solo amar. Esa es la clave que mueve al universo, a la vida. Lo duro de la senda es más suave si tú puedes decir, ama y olvida. Amar a Dios, a ti, al mundo entero, a los que tú conoces, al extraño, al rico, al poderoso, al pordiosero, al que te da la paz o te hace daño. Tú ya eres otro, porque has podido arrancar la cadena que te ataba a tu eterno imposible y has sabido transponer el dolor que te agobiaba. Llena tu mente de las cosas buenas, de las cosas positivas que construyen, y deja en el ayer todas tus penas, las negaciones que todo lo destruyen. Tu hogar será de dicha, y en los tuyos hallarás el porqué de tu camino. Y todo para ti será de orgullo, y tus hijos tendrán otro destino. Y tú que eres soltera, buscarás no al hombre que halague tus sentidos, sino al alma que te comprenda más, porque el alma hace al hombre y no el vestido. La noche quedó atrás. Un nuevo día se anuncia en el dintel de tu ventana. Ya no dejes que escape tu alegría, ni que vuelva el ocaso a tu mañana. Ya no vivas de ayeres, de lamentos. Ya no suenes tu nota discordante. Piensa siempre en todos tus momentos, que la vida comienza a cada instante. La noche

0: Son las 6:04. 20 grados centígrados. 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
0: Son las 6:06. 20 grados centígrados. 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

0: Son las 6:10. 20 grados centígrados. 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
10: Son las 6:12. 20 grados centígrados. 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
9: Son las 6 con 23 minutos. 20 grados centígrados. 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

0: Son las 6:27. 20 grados centígrados. 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

Son las 6 con 30 minutos. 20 grados centígrados. ¡Ey! ¡Súbale al volumen! ¡Y súbale a la alegría con la SJ, la estación de casa! ¡Pásele!

0: Son las 6 con 34 minutos. 20 grados centígrados. 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
0: Son las 6 con 37 minutos. 20 grados centígrados. 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

0: Son las 6 con 40 minutos. 20 grados centígrados. 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

0: Son las 6:47. 20 grados centígrados. 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

Son las 6:51. 21 grados centígrados. 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

Son las 6 con 58 minutos. 21 grados centígrados. 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
1: Son las 7, con 3 minutos. 21 grados centígrados. 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
3: Son las 7, con 7 minutos. 21 grados centígrados. 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

0: Son las 7 con 10 minutos. 21 grados centígrados. 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
4: Son las 7, con 14 minutos. 21 grados centígrados.
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Son las 7 con 16 minutos. 21 grados centígrados. 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
13: Son las 7 con 23 minutos. 22 grados centígrados. 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

0: muchas gracias.
1: Son las 7 con 27 minutos. 22 grados centígrados. 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

Son las 7 con 29 minutos. 22 grados centígrados. ¡Ey! ¡Súbale al volumen! ¡Y súbale a la alegría con la SJ! ¡La estación de casa! ¡Pásele!

0: Son las 7:33. 22 grados centígrados. 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
14: Son las 7 con 37 minutos. 23 grados centígrados. 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

0: Son las 7 con 40 minutos. 23 grados centígrados. 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

0: Son las 7 con 48 minutos. 23 grados centígrados. 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

Son las 7 con 50 minutos. 24 grados centígrados. 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

Son las 7 con 54 minutos. 24 grados centígrados. 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

Son las 7, con 58 minutos. 24 grados centígrados. 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
0: 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Son las 8 con 5 minutos. 24 grados centígrados. 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

0: Son las 8, con 14 minutos. 25 grados centígrados. 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

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Son las 8 con 18 minutos. 25 grados centígrados. 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

Son las 8 con 21 minutos. 25 grados centígrados. 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

Son las 8 con 25 minutos. 25 grados centígrados. 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

0: Son las 8 con 28 minutos. 25 grados centígrados.
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14: 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Son las 8:33. 25 grados centígrados. 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

Son las 8 con 42 minutos. 26 grados centígrados. ¡Ey! ¡Súbale al volumen! ¡Y súbale a la alegría con la SJ, la estación de casa! ¡Pásele!

0: Son las 8 con 45 minutos. 26 grados centígrados. 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
8: 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Son las 8 con 48 minutos. 27 grados centígrados. 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

Son las 8 con 51 minutos. 27 grados centígrados. 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

Son las 8 con 55 minutos. 27 grados centígrados. 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

Son las 8 con 58 minutos. 27 grados centígrados. 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
13: Son las 9, con 5 minutos. 27 grados centígrados. 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

0: Son las 9 con 13 minutos. 27 grados centígrados. 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

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Son las 9 con 17 minutos. 28 grados centígrados. 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

Son las 9:20. 28 grados centígrados. 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

Son las 9, con 24 minutos. 28 grados centígrados. 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

0: Son las 9 con 27 minutos. 28 grados centígrados.
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3: 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Son las 9, con 30 minutos. 27 grados centígrados. 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

Son las 9:34. 27 grados centígrados. ¡Ey! ¡Súbale al volumen! ¡Y súbale a la alegría con la SJ! ¡La estación de casa! ¡Pásele!

Son las 9:37. 27 grados centígrados. ¡Ey! ¡Súbale al volumen! ¡Y súbale a la alegría con la SJ! ¡La estación de casa! ¡Pásele!

0: Son las 9 con 40 minutos. 28 grados centígrados. 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
0: 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Son las 9 con 43 minutos. 28 grados centígrados. ¡Pásele a la SJ, la estación de casa!

Son las 9:47. 28 grados centígrados. 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

Son las 9 con 50 minutos. 28 grados centígrados. 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

Son las 9:54. 28 grados centígrados. 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
17: Son las 10 con 5 minutos. 28 grados centígrados. 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

0: Son las 10 con 12 minutos. 29 grados centígrados. 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

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Son las 10 con 16 minutos. 29 grados centígrados. 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

Son las 10 con 20 minutos. 29 grados centígrados. 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

Son las 10 con 23 minutos. 29 grados centígrados. 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

0: Son las 10 con 26 minutos. 29 grados centígrados.
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18: 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Son las 10, con 30 minutos. 29 grados centígrados. 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

Son las 10 con 35 minutos. 29 grados centígrados. ¡Ey! ¡Súbale al volumen! ¡Y súbale a la alegría con la SJ! ¡La estación de casa! ¡Pásele!

Son las 10 con 38 minutos. 29 grados centígrados. ¡Ey! ¡Súbale al volumen! ¡Y súbale a la alegría con la SJ! ¡La estación de casa! ¡Pásele!

0: Son las 10 con 41 minutos. 29 grados centígrados. 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
6: 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Son las 10 con 46 minutos. 29 grados centígrados. ¡Pásele a la SJ, la estación de casa!

Son las 10 con 49 minutos. 29 grados centígrados. 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

Son las 10 con 52 minutos. 29 grados centígrados. 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

Son las 10 con 55 minutos. 29 grados centígrados. 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
13: Son las 11. Con 6 minutos. 29 grados centígrados. 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

0: Son las 11 con 13 minutos. 30 grados centígrados. 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
0: 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Son las 11, con 17 minutos. 30 grados centígrados. 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

Son las 11 con 20 minutos. 30 grados centígrados. 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

Son las 11 con 24 minutos. 30 grados centígrados. 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

0: Son las 11, con 28 minutos. 30 grados centígrados.
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4: 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Son las 11 con 32 minutos. 30 grados centígrados. 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

Son las 11 con 36 minutos. 30 grados centígrados. ¡Ey! ¡Súbale al volumen! ¡Y súbale a la alegría con la SJ! ¡La estación de casa! ¡Pásele!

Son las 11 con 39 minutos. 30 grados centígrados. ¡Ey! 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

0: Son las 11 con 43 minutos. 30 grados centígrados. 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
10: 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Son las 11 con 46 minutos. 30 grados centígrados. ¡Pásele a la SJ, la estación de casa!

Son las 11 con 49 minutos. 30 grados centígrados. 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

Son las 11 con 53 minutos. 31 grados centígrados. 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

Son las 11, con 56 minutos. 31 grados centígrados. 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
6: Son las 12, con 4 minutos. 31 grados centígrados. 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

0: Son las 12, con 11 minutos. 31 grados centígrados. 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

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Son las 12. Con 15 minutos. 31 grados centígrados. 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

Son las 12, con 18 minutos. 31 grados centígrados. 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
1: Son las 12, con 22 minutos. 31 grados centígrados. 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

0: Son las 12, con 25 minutos. 31 grados centígrados.
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10: 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Son las 12, con 28 minutos. 31 grados centígrados. 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

Son las 12 con 32 minutos. 31 grados centígrados. ¡Ey! ¡Súbale al volumen! ¡Y súbale a la alegría con la SJ! ¡La estación de casa! ¡Pásele!

0: Son las 12 con 39 minutos. 31 grados centígrados. 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
4: 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Son las 12, con 42 minutos. 31 grados centígrados. ¡Pásele a la SJ, la estación de casa!

Son las 12 con 46 minutos. 31 grados centígrados. 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

Son las 12 con 49 minutos. 31 grados centígrados. 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

Son las 12, con 53 minutos. 30 grados centígrados. 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

0: Es la 1:08, 30 grados centígrados. 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

0: Es la 1:11. 30 grados centígrados. 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

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Es la 1. Con 15 minutos. 30 grados centígrados. 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

Es la 1:18. 30 grados centígrados. 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

es la 1:22. 30 grados centígrados. 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

0: Es la 1:25. 30 grados centígrados.
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1: 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Es la 1:29. 30 grados centígrados. 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

Es la 1:36. 30 grados centígrados. ¡Ey! ¡Súbale al volumen! ¡Y súbale a la alegría con la SJ! ¡La estación de casa! ¡Pásele!

0: Es la 1:40. 30 grados centígrados. 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
8: Es la 1:43. 30 grados centígrados.
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es la 1:47. 30 grados centígrados. 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

Es la 1:50. 30 grados centígrados. 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

es la 1:53. 30 grados centígrados. 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
21: Son las 2 con 5 minutos. 30 grados centígrados.
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0: Son las 2 con 12 minutos. 30 grados centígrados. 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

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Son las 2 con 15 minutos. 30 grados centígrados. 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

Son las 2 con 18 minutos. 30 grados centígrados. 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

Son las 2 con 22 minutos. 29 grados centígrados. 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

0: Son las 2 con 25 minutos. 29 grados centígrados.
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6: 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Son las 2, con 28 minutos. 29 grados centígrados. 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

Son las 2:32. 29 grados centígrados. ¡Ey! ¡Súbale al volumen! ¡Y súbale a la alegría con la SJ! ¡La estación de casa! ¡Pásele!

Son las 2:35. 29 grados centígrados. ¡Ey! ¡Súbale al volumen! ¡Y súbale a la alegría con la SJ! ¡La estación de casa! ¡Pásele!

0: Son las 2:39. 29 grados centígrados. 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
0: 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Son las 2:41. 29 grados centígrados. 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

Son las 2 con 44 minutos. 29 grados centígrados. 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

Son las 2 con 47 minutos. 29 grados centígrados. 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

Son las 2 con 51 minutos. 29 grados centígrados. 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
9: Son las 3 con 5 minutos. 29 grados centígrados. 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

0: Son las 3 con 12 minutos. 29 grados centígrados. 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

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Son las 3 con 15 minutos. 29 grados centígrados. 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

Son las 3 con 18 minutos. 29 grados centígrados. 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

Son las 3, con 21 minutos. 28 grados centígrados. 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

0: Son las 3 con 24 minutos. 28 grados centígrados.
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2: 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Son las 3:27. 28 grados centígrados. 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

Son las 3, con 31 minutos. 28 grados centígrados. ¡Ey! ¡Súbale al volumen! ¡Y súbale a la alegría con la SJ, la estación de casa! ¡Pásele!

Son las 3 con 34 minutos. 28 grados centígrados. ¡Ey! ¡Súbale al volumen! ¡Y súbale a la alegría con la SJ! ¡La estación de casa! ¡Pásele!

0: Son las 3 con 38 minutos. 28 grados centígrados. 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
3: 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Son las 3 con 41 minutos. 29 grados centígrados. ¡Pásele a la SJ, la estación de casa!

Son las 3 con 44 minutos. 29 grados centígrados. 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

Son las 3 con 48 minutos. 29 grados centígrados. 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

Son las 3 con 52 minutos. 29 grados centígrados. 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
3: Son las 4 con 5 minutos. 29 grados centígrados. 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

0: Son las 4 con 11 minutos. 29 grados centígrados. 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

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Son las 4 con 15 minutos. 29 grados centígrados. 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

Son las 4 con 18 minutos. 29 grados centígrados. 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

Son las 4 con 22 minutos. 29 grados centígrados. 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

0: Son las 4 con 25 minutos. 29 grados centígrados.
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3: 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Son las 4 con 29 minutos. 29 grados centígrados. 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

Son las 4 con 32 minutos. 29 grados centígrados. ¡Ey! ¡Súbale al volumen! ¡Y súbale a la alegría con la SJ! ¡La estación de casa! ¡Pásele!

Son las 4 con 35 minutos. 29 grados centígrados. ¡Ey! ¡Súbale al volumen! ¡Y súbale a la alegría con la SJ! ¡La estación de casa! ¡Pásele!

0: Son las 4 con 38 minutos. 29 grados centígrados. 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
0: 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Son las 4, con 43 minutos. 29 grados centígrados. ¡Pásele a la SJ! 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

Son las 4 con 47 minutos. 29 grados centígrados. 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

Son las 4 con 51 minutos. 29 grados centígrados. 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

Son las 4 con 55 minutos. 29 grados centígrados. 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
1: Son las 5, con 3 minutos. 29 grados centígrados. 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

Son las 5, con 10 minutos. 29 grados centígrados. 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

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Son las 5 con 10 minutos. 28 grados centígrados. 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

Son las 5 con 13 minutos. 28 grados centígrados. 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

Son las 5, con 17 minutos. 28 grados centígrados. 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

Son las 5, con 21 minutos. 28 grados centígrados. 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

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Son las 5 con 21 minutos. 28 grados centígrados. 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

Son las 5, con 25 minutos. 28 grados centígrados. ¡Ey! ¡Súbale al volumen! ¡Y súbale a la alegría con la SJ, la estación de casa! ¡Pásele!

Son las 5 con 29 minutos. 28 grados centígrados. ¡Ey! ¡Súbale al volumen! ¡Y súbale a la alegría con la SJ, la estación de casa! ¡Pásele!

Son las 5 con 32 minutos. 28 grados centígrados. 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Son las 5 con 32 minutos. 28 grados centígrados. 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

Son las 5 con 36 minutos. 28 grados centígrados. 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

Son las 5:39. 28 grados centígrados. 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

Son las 5 con 42 minutos. 28 grados centígrados. 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

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Son las 5 con 51 minutos. 27 grados centígrados.

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Son las 5, con 54 minutos. 27 grados centígrados.

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Son las 5 con 58 minutos. 27 grados centígrados.

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1: Son las 6, con 3 minutos. 27 grados centígrados. 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